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1: 7:00 minutos.

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Días amigos de Yeraví Regional, desde Radio Puerto Bravo de Mollendo informa Arcángel Carvajal. Gran sector de la población de Mollendo está en contra de que el desfile del 28 de julio se realice en la playa, teniendo una avenida tan amplia como... Buenos días amigos de Yeraví Regional. Desde Radio Puerto Bravo de Mollendo informa Arcángel Carvajal. Gran sector de la población de Mollendo está en contra de que el desfile del 28 de julio se realice en la playa, teniendo una avenida tan amplia como la Mariscal Castilla y una plaza cívica frente al estadio municipal, donde es tradicional los desfiles. Asimismo, cabe señalar que varios colegios no van a participar el 28 de julio por la lejanía y el intenso frío para los alumnos. Se hace un llamado a la subprefectura provincial, al alcalde y a la UGDISLAE para que cambie su decisión del desfile del 28 de julio, porque un centenar de pobladores anuncian un plantón en la puerta de la Municipalidad Provincial de Islay para esta semana. El gobierno regional de Arequipa presentó la visión integral

del megapuerto de las Américas, Corío, un proyecto estratégico que no solo busca consolidar un moderno terminal portuario, sino desarrollar la primera ciudad a puerto planificada del Perú, concebida con una visión de crecimiento para los próximos 100 años. La población estuvo a cargo del gobernador regional de Arequipa, Roel Sánchez, durante un encuentro nacional sobre proyectos de inversión que reunió a autoridades e inversionistas. El megapuerto Corío no es megapuerto del sur del Perú, es el megapuerto de Sudamérica, y su calado natural, que oscila entre 25 a 40 metros, lo convierte en una infraestructura con ventajas únicas para recibir embarcaciones de gran calado y atenerse al crecimiento comercial internacional. Desde Mollendo, informó Arcángel Carvajal Cáceres, que les desea un bonito día.

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1: Siete y 59.

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1: ¡8 y 7!

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2: ¡8 y 16!

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2: Puerto Bravo. ¡8 y 27!

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2: Ocho y 31.

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2: ¡8 y 39!

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2: ¡8:42!

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2: ¡8 y 57!

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2: ¡9 y 3!

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2: ¡9 y 15!

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2: ¡9 y 19!

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1: ¡9 y 22!

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2: ¡9 y 25!

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2: ¡9 y 34!

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2: ¡9 y 37!

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2: ¡9:40!

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Fica al Perú y lo distingue del resto de los demás países. Reflejen sus colores y pliegues nuestra alma colectiva. Por eso se le debe respeto y veneración. 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El 25 de febrero de 1825, un decreto de Bolívar determinó las características de nuestra bandera, que se mantiene hasta la actualidad. Es la misma que acompaña a nuestros ejércitos en los campos de batalla, con su color rojo que se ha hecho más intenso con la sangre de miles de héroes que dieron su vida defendiéndola para que el Perú sea cada vez más desarrollado y libre.

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1: ¡10 y 15!

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1: 10 y 27.

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1: ¡10 y 35!

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1: ¡10 y 49!

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2: Dulce y

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2: ¡11 y 15!

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2: ¡11 y 27!

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1: Once y 33.
2: Bendecida, donde Dios es primero, luego mis hermanos peruanos y nuestra libertad. Hoy decimos.

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2: ¡11 y 37!

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1: Compadre Naldo, ¿por quién brindamos?
2: Por la fulanita Máximo.
3: 11 y 41.

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1: Dulce y 49.

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2: Once y 55.

11 y 58.

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2: Y 5

queridos compatriotas. 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
2: ¡12 y 17!

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1: 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Hoy se acompaña con papa sancochada, choclo y ají. 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
2: ¡12 y 28!

0: Bandera Nacional del Perú es el máximo símbolo de la patria. Identifica al Perú y lo distingue del resto de los demás países. Refleja en sus colores y pliegues nuestra alma colectiva. Por eso se le debe respeto y veneración. La Constitución señala que los símbolos de la patria son la bandera de tres franjas verticales con los colores rojo, blanco y rojo, además del escudo y el himno nacional. El 25 de febrero de 1825, un decreto de Bolívar determinó las características de nuestra bandera, que se mantiene hasta la actualidad. Es la misma que acompaña a nuestros ejércitos en los campos de batalla, con su color rojo que se ha hecho más intenso con la sangre de miles de héroes que dieron su vida defendiéndola para que el Perú sea cada vez más desarrollado y libre.
1: ¡12 y 32!

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3: ¡12! ¡Cosechando 30!

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2: ¡12 y 48!

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1: ¡12 y 55!

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2: Una y uno.

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1: Puro corazón. Los palitos atraviesan la carne trozada, que antes fue marinada con especias para darle ese toque de sabor con que llegará la parrilla encendida con carbón. El anticucho se hace presente en puestos callejeros y restaurantes de origen inca, donde se hacían con carne de llama. Hoy se acompaña con papa sancochada, choclo y ají. Otro plato de bandera peruana que el mundo disfruta.
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2: Una
3: y 16.

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3: Una y 21.

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2: ¿Quién es?
3: Mi hijita.
1: Una. Dios. Y 26.
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3: No me digas nada, que vengo con mis amigos. 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

bandera nacional del Perú. 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

0: rojo, además del escudo y el himno nacional. El 25 de febrero de 1825, un decreto de Bolívar determinó las características de nuestra bandera, que se mantiene hasta la actualidad. 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
1: ¡Una! ¡Y 33!

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2: Una y 37.

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2: Una y 40.

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2: Una y 49.

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2: Una
3: y

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2: Una y 57.

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queridos compatriotas, en esta oportunidad quiero dirigirme a ustedes para recordarles que estamos en un mes muy especial para nosotros los peruanos, para el cumpleaños de nuestro Perú, el 28 de julio, desde el momento que San Martín proclamó nuestra independencia. Nosotros, peruanos, nos debemos sentir muy orgullosos de pertenecer a este Perú, rico en sus cuatro regiones, y siempre demostrar el valor, seguir, ser seguidores de esos grandes héroes como Miguel Grau, como Francisco Bolognesi, que lucharon por nuestro Perú. Nosotros, desde aquí, desde nuestra patria chica, gozar de esta fiesta que es patriótica, nuestros niños, siempre recordar que tenemos nuestros símbolos patrios, nuestra bandera, que flamee en nuestras astas de nuestras casas, siempre entonar el himno nacional con mucho valor patriótico, con mucho fervor. Siempre este mes de julio llevábamos nuestra escarapela en nuestro pecho. Para todos los peruanos, feliz día y que viva el Perú.

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0: Andrés Cepeda, Dios te bendiga. Viva Colombia, gracias.
1: Viva Leona, gracias.
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0: ¡Dos!
4: En un
0: ¡y 52!
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0: 3 y 12.

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1: Tres y 19.

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2: Y 39.
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1: ¡3:41!
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3: ¡3 y 44!

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1: 3 y 47.

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0: ¡3 y 50!

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1: Tres y 59.

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0: Cuatro y cinco.

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2: Cuatro y ocho.

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1: Cuatro y 11.

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1: ¡4 y 15!

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1: Cuatro y veinte.

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2: ¡4 y 30!

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2: Cuatro y 38.

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1: 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No ¡y cincuenta!
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1: ¡4 y 56!

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0: 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Refleja en sus colores y pliegues nuestra alma colectiva. 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
6: Hemos hecho una pequeña encuesta en la cual la población de Socabaya está despertando. Está despertando, ¿por qué, señor Edith? Porque ya se está dando cuenta de que ya no vamos a elegir a los mismos de siempre, que nos engañan, que aparecen solo cada 4 años con una dádiva, con un plato de comida. Hay algunos vecinos que piensan al antaño, señor Eris, que piensan que uno tiene que pagar derecho a piso para ser una autoridad. Esas personas están equivocadas. Yo creo que la población ha despertado y va a dar ahora, creo, su voto

0: como han pasado las presidenciales, ¿no? Se van a levantar la contra del continuismo, porque ya tiene que entrar gente nueva, gente preparada, ¿no? De repente ya no darle ese voto al mismo regidor dinosaurio que 20 años en la municipalidad y ahora pretende no ocupar un cargo público otra vez.
1: Cinco.
0: Los ex alcaldes que se quedan al pasado. Hay candidatos que con su mala racha o no sé qué ha pasado en el pasado, que han resultado, ¿no?, con antecedentes, ¿no?, como lo de Characato el antaño pasado, ¿no?, con el señor René Ciso. Me atrevo a decir su nombre porque ocasionó un accidente fuerte, pudo terminar en, ¿no?, en una fatal, ¿no?, tragedia. Y bueno, no ha pasado a los mayores, nada más, pero de ahí nace todo eso, o sea, la población está despertando al señor Eri. Yo creo que va a dar la hora y va a dar una buena respuesta a los políticos de siempre que quieren el cambio. Y eso es bueno, señor Eri, y vecinos de Socavaya. Muchas gracias, señores, por el espacio.
2: Bien, bien, bien, correcto, mi estimado Nicolás. Gracias, por tu participación. Bueno, en líneas generales, no sigamos eligiendo los mismos de siempre.
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2: Y vamos a ver ahí en Socavaya qué pasa, ¿no? Si es que se elegirá los mismos de siempre o gente nueva que de una u otra manera quiere también, pues, ¿no?, hacer algo por Socavaya y otros distritos más. Bien, seguimos con más aquí en Radio Yaraví con toda la voz. Es 21-31-72, 28-99-52. Son las líneas que están a su entera disposición en esta primera jornada informativa de Radio Yaraví con todas las voces, mi estimada Stephanie Cotrina. 5:12, continuamos con más noticias.
1: Así es, y vamos a informar acerca de la situación también nacional, qué es lo que está pasando con el nevado Huascarán. Las autoridades en Ancash han dispuesto el cierre temporal del acceso al nevado. La medida durará 2 semanas y se toma para que los rescatistas tengan mayor facilidades para continuar con la búsqueda de 3 montañistas desaparecidos el pasado 14 de julio. Diversas instituciones vinculadas al turismo, la conservación y el rescate en alta montaña de Ancash anunciaron el cierre temporal por 15 días del tramo entre el campamento 1 y el campamento 2 del nevado Huascarán para facilitar las labores de búsqueda de 3 montañistas. El anuncio fue dado a conocer a través de un comunicado firmado por la jefatura del Parque Nacional Huascarán. Entendemos de que se está a la búsqueda, en todo caso, de Alejandro Manuel Ugarte Jordán, de 38 años, Freddy Saúl Mendoza Lizana, de 36, y Artidoro Salas Gaitán, de 42 años, quienes están desaparecidos desde el pasado 14 de julio, cuando descendían de la montaña tras alcanzar la cumbre. Vamos con más información.
2: Bien, correcto, vamos con más información. Entonces aquí a través de Radio Yaraví con toda la voz, 5:14, 5:14. Preste mucha atención a la siguiente información porque los señores de la empresa Sedapar nos están alcanzando información.
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2: Y nos indican que mañana 21 de julio habrá corte de agua, corte programado o interrupción, como dicen ellos, ¿no? Interrupción programada del servicio de agua potable. Son algunos de los distritos que mañana, desde las 6:00 a.m. hasta las 23:30, no tendrán servicio de agua potable. A ver, aquí la información es la siguiente. Por ejemplo, en Alto Selva Alegre, y tienen que revisar su recibo porque si les doy a conocer todas las asociaciones o todos los sectores, terminaríamos muy tarde de leer cada una de las asociaciones. Lo importante es que lean en su recibo ubiquen el circuito de que les voy a dar a conocer a continuación. Ubiquen en su recibo de agua el circuito, por favor, el circuito. Pero a ver, aquí en lo que refiere este aviso que da Sedapar, dice lo siguiente: mantenimiento y desinfección del reservorio N20 y N20A, mantenimiento del canal de agua decantada y mantenimiento del tanque de carga en Boca Toma, Petap, Miguel de la Cuba y Barra. Fecha, mañana 21 de julio arranca el corte de agua a las 6:00 a.m. y la reposición es...

0: Mañana también a las 23:30. Distrito, sectores específicos de Alto Selva Alegre. Los siguientes circuitos, aquí es donde tienen que prestar atención y revisar su respectivo recibo. N3, N3B, N3C, N4, N5, N5B, R4, R5, R15, R29 y R30. Si uno de estos circuitos está en tu recibo, pues mañana entonces no tendrás agua en este horario que te hemos indicado.
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0: Desde las 6:00 a.m. hasta las 23:30. Esto en el distrito de Alto Selva Alegre. ¿Ah? Alto Selva Alegre. Pero también habrá corte de agua en el distrito de Caima. ¿Ah? En el distrito de Caima, de igual forma con el mantenimiento que van a hacer a la boca toma de Miguel de la Cuba Ibarra. También 6:00 a.m, 23:30. ¿Cuáles son los circuitos en Caima? N25, N25A, N42, N44, N45, R6 y R7. Lo mismo ocurrirá en Cerro Colorado, desde las 6:00 a.m. hasta las 23:30. ¿Ah? En Cerro Colorado, los circuitos donde no habrá agua, N26, N26A, N26B, N27, N28, N29, N30, N34, N43, R8 y R21. Ah, entonces ya son más distritos, ¿ah? No solamente esos distritos que he mencionado, tampoco habrá agua en el distrito de José Luis Bustamante y Rivero.
2: Cinco,
0: también desde las 6:00 a.m. hasta las 11:30 p.m. Los circuitos donde no va a haber agua en José Luis Bustamante y Rivero son R1 y R18. R1 y R18. Y finalmente, no habrá agua en el distrito de Mariano Melgar. De 6:00 a.m. a 23:30. Los circuitos son los siguientes: N49, N49A, R1, R10. ¿Ya? Y, ah, Miraflores, también me dicen por acá. Mira, Miraflores. Ah, de 6:00 a.m. a 11:30 p.m. Los circuitos N1, N5, N5A, R1, R4, R5, R15. Bueno. Paucarpata, también mi estimada Stephanie Cotrina, en su distrito no habrá agua en Paucarpata desde las 6:00 a.m. hasta las 11:30 p.m. Circuitos afectados: N12, R1, R16, R17, R18. Y a ver, ¿qué otro distrito más? Yura. Ah, mis amigos de Yura,
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0: No habrá agua también en ese mismo horario. Los circuitos bueno, afectados, bravo. N34, N37, N38, N39 y N40. Bueno, y ahí cerramos. Todos esos distritos que he mencionado, mañana
2: ¿Cuánto suman?
0: No habrá agua. Entonces, mis estimados amigos oyentes de Radio Yarabí con todas las voces.
2: ¿Cuántos distritos son en total?
0: A ver, acá está, una vez más te lo voy a indicar, ya no los circuitos. Selva Alegre, uno, ¿sí? Caima 2, ¿ya? Cerro Colorado 3, José Luis Bustamante y Rivero 4, ¿no? Mariano Melgar 5, ¿ya? Tenemos también el otro, Miraflores 6, Paucarpata 7, lo que es Yura 8, 8. 8 distritos.
2: 8 distritos entonces. Mañana 21. Corte de agua. ¿Desde qué hora, estimado Eric?
0: De 6:00 a.m.
2: 6:00 a.m.
0: hasta las 11:30 p.m.
2: Prácticamente
3: 5.
2: Más de 20
3: y 19.
2: Horas, 20 horas sin agua. Entonces, a guardar, a separar el agüita. Ya saben que es muy necesario para todo, ¿ah? Para otros quehaceres, para poder alistar a los pequeños, para la alimentación. Así que separemos el agüita y vamos a ver también cómo se repone, ¿no? Este servicio, porque a veces hay algunos sectores que no logran ser repuestos en su totalidad y conforme pasan las horas del día siguiente todavía recién llega poco a poco el agua. Prevengamos. Pero bien, tenemos que continuar con más información, Eric, y es importante dar a conocer cómo va la actualización de fallecidos, heridos tras este fuerte sismo en Junín de 5.1. Evidentemente Arequipa no puede ser ajena al momento, según las declaraciones del premier Luis Arroyo. Son 6 fallecidos, más de 20 heridos y más de 300 damnificados, según también el primer reporte del INDES, ¿no? El Nacional de Defensa Civil. Lo escuchamos aquí en Radio Yarabí, las declaraciones que diera el día de ayer Luis Arroyo.
4: Buenas tardes, ¿nos escucha, premier?
5: Sí, buenas tardes, gusto saludarlos.
1: Gracias por atendernos. Queremos saber la actualización en

0: entonces de los daños que han encontrado en el lugar, también de los damnificados. ¿Qué acciones, sobre todo, están tomando ya desde el punto?
1: Sí, sí. Buenas tardes a toda la población peruana. Sí, nos encontramos en el lugar de los hechos, donde sucedió el sismo anoche, a las 9:24, un evento muy lamentable, donde hay 6 fallecidos. Hemos estado también acompañando a los familiares, dando acompañándolo con ellos, por supuesto, dándole todas las condolencias, no solamente de nosotros, sino también transmitir esta condolencia al señor presidente.
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1: Conversamos con él el día de hoy muy temprano, antes de venir, para darle toda la ayuda, no solamente a los familiares de los fallecidos, para que puedan darle una cristiana sepultura, sino también a los damnificados. Hay más de 48 viviendas totalmente destruidas, hay más de 250 viviendas afectadas, hay también heridos, habían 32 heridos, pero ya se han recuperado, habían quedado 6 hospitalizados. Pero eso es lo preliminar, porque estamos en el centro, donde fue el epicentro previamente, y he visto llegar 2 heridos más. Claro, no son de gravedad, pero de todas maneras son contusiones que tienen producto de los escombros que han caído en las diferentes viviendas. Como Estado, como gobierno, estamos presentes de anoche, estamos presentes con el ejército, la policía, los bomberos, también estamos, por supuesto, también el gobernador regional, el alcalde de Chupaca, y de 4 o 5 distritos más de la provincia de Chupaca, prestándole la ayuda.
0: Buenas tardes, nos
3: ahí está, en todo caso, las declaraciones de Luis Arroyo, el premier, el día de ayer, para Canal N, ¿no? Actualizando esta información de las personas fallecidas, las condolencias nuevamente aquí desde Radio Yaraví para todas aquellas personas que han perdido un ser querido allá en Junín. Recordemos que la zona más afectada y donde corresponden estos fallecidos es del sector de Pumpunya, ¿no? El sector más afectado, entre tanto los damnificados y los heridos también pertenecen a los sectores de Chupaca, Choncos Bajo, y así hay varios sectores que se han visto totalmente afectados tras el colapso de sus viviendas, de templos, ¿no?, de iglesias. Recordemos que las viviendas en Junín es de barro, ¿no?
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3: En su mayoría, y esto por supuesto no ha sido un material tan estable, ¿no?, para poder soportar este sismo de 5.1. Y desde aquí, de Arequipa, también tenemos que monitorear, ¿no?, cómo está nuestra situación y recordar siempre mantener una mochila de emergencia a la mano, ¿no?, para cualquier movimiento telúrico, Eric.
4: Sin duda, sin duda, sin duda. Y esta situación es más que preocupante, ¿cierto? Porque de una u otra manera, en cualquier momento, la tierra también podría temblar aquí en Arequipa. ¿Y qué tan preparados estamos, ¿no?, para poder afrontar estos movimientos telúricos? ¿Qué tan preparados estamos y qué tanto están haciendo nuestras respectivas autoridades para también evitar que los daños sean mayores? Y esto ojalá no lo tomemos a juego y no lo tomemos como que, bueno, pues Arequipa ya está acostumbrada, ¿no?, aquí a recibir o soportar temblores y no pasa nada y cosas por el estilo, ¿no? Hay que ser un poquito más responsables, muy, muy responsables, pero sobre todo
3: 24
4: con las medidas de prevención que se necesita de una u otra forma. Así que también cada vez que se desarrollen estos eventos de simulacros de sismo, participemos responsablemente, no lo tomemos a juego, porque a veces suele ocurrir, ¿no?, de que programan simulacros, simulaciones de sismo, con tsunami inclusive, lo toman a juego, no pasa nada, los transportistas, los taxistas, las señoras, señores que van al mercado, siguen circulando, siguen avanzando, algunos escolares sí participan de manera activa, responsable, otros escolares lo toman a juego, ¿no?, sacan en hombros cargando a su minguito y ahí jajaja, no. Sean responsables, por favor, al respecto. 5:25, vamos a la primera pausa del programa y volvemos con más aquí en Radio Yaraví con toda la voz. Volvemos.
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14: Sujeto, debido a que el tramo con la dependencia policial es de aproximadamente 8 horas, ¿no?, para hacer el traslado y hacer todas las diligencias correspondientes. Tienen que trasladarlo al presunto agresor más de 8 horas hasta la capital del distrito, que es Huampami, porque ahí recién está la policía, la fiscalía, para que tomen las acciones correspondientes. Por eso pedimos a las autoridades que se movilicen para que esto no quede impune y no haya un posible caso de fuga de este sujeto. La comunidad lo está poniendo a disposición que se juzgue a esta persona agresora, porque si no lo hacen, si no se actúa de inmediato, la comunidad ya no confía en la justicia ordinaria. Según lo que se sabe respecto a la información del Ministerio de la Mujer en el caso de la menor, es que ya se ha trasladado, ¿no?, a la niña, se la trasladó en un helicóptero a Bagua porque era una situación de emergencia para que sea atendida, pero entendemos de que está estabilizada después de haber perdido gran cantidad de sangre. Es lo que manifestó también la representante Rosemary Pioc, ¿no? que lamentablemente ha tenido que intervenir

0: ¿no? En esta situación, porque ella es presidenta del Consejo de Mujeres Tahuajún Huampis y es un caso más de tantos, ¿ah? Un caso más de tantos. Y ahí la problemática es que estos agresores muchas veces son capturados y luego ejecutados, ¿no? O simplemente ni siquiera los capturan. La justicia allí en esta zona, en el Amazonas, es bastante nula. Y es por eso que estaban pidiendo el apoyo a las autoridades desde el gobierno central para que actúen de inmediato, ¿no? Y ahora esa es la tarea y el trabajo. Aparte de, por supuesto, estabilizar a la menor y ver cómo evoluciona también su salud en los próximos días, es que este sujeto que ya ha sido capturado pague por el daño hecho. Es un caso de tantos ahí en esta zona Ahuajón Huampis, ¿no? Y un caso que también se replica en nuestra sociedad día a día, ¿no? Hay casos que se hacen conocidos y que son denunciados, y hay casos que no. Entonces, tomemos conciencia de nuestros menores. Para las madres de familia, a veces no se puede confiar en nadie, ¿no? En nadie. Así sea mujer, hombre, tenemos que cuidarlos, es parte de nosotros. No podemos confiar en nadie la custodia de nuestros menores, ni siquiera el cuidado a una cuna. Tenemos que estar siempre alertas de cualquier síntoma, de cualquier señal, porque esta sociedad está tan corrompida y las mentes a veces, o estamos tan mal en salud mental, que no sabemos en qué momento nuestros menores pueden ser, ¿no?, atacados, violentados. Entonces, cuidemos a nuestros menores y esperemos que las autoridades en el gobierno de Keiko Fujimori puedan cambiar en algo la situación de estas menores abusadas en Ahuajón Huampis, porque son varias, estimado Eric. Allí en esa zona pareciera ser tierra de nadie, ¿no? Tierra de nadie. Vamos con más información.
1: Perfecto, vamos con más información, vamos con más noticias aquí a través de Radio Yaraví con todas las voces en los 106.3 FM 930 AM. Continuamos con las noticias, continuamos con la información y también seguimos habilitando los teléfonos.
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1: Claro, claro que sí, 2131-72, 2899-52. La empresa minera Souder Cooper comenzó estudios de aguas subterráneas en Tía María. La Autoridad Nacional de Agua autorizó a Souder Perú la perforación de 34 pozos exploratorios en las unidades mineras Tía María y La Tapada, esto en Islay. Dirigentes del Valle de Tambo advierten que podría comprometer las fuentes de agua utilizadas por los agricultores de la zona. La Autoridad Nacional del Agua otorgó a Souder Cooper el permiso para perforar 24 pozos exploratorios al interior de las unidades mineras Tía María y La Tapada, ubicadas esto en la provincia de Islay. Según la resolución emitida en febrero, la compañía tendrá 36 meses para realizar estudios de aguas subterráneas. El gobierno, el objetivo oficial es monitorear el comportamiento hidrodinámico del acuífero en la margen derecha del río Tambo, esto en la provincia de Islay. Esta decisión generó alarma entre los pobladores de la zona. Marilú Marroquín León, dirigente agraria del Valle de Tambo, cuestionó el procedimiento señalando que existe una contradicción por parte de la empresa, ya que en el estudio del impacto ambiental del 2014, la minera se comprometió a usar solo agua desalinizada. Marroquín explicó que el agua subterránea está conectada con el río Tambo, por lo que cualquier alteración en el acuífero afectaría a los agricultores. Otro hecho resaltante es que la fecha de aprobación del estudio, pues según la dirigente, se enteraron en una situación por los mismos pobladores ante diversas denuncias de la presencia minera. Debido a ello, se procedió a la solicitud de la documentación. Bueno, problemas y más problemas en la provincia de Islay, problemas y más problemas con este proyecto minero Tía María, que de una u otra forma también pues recibió, ¿no?, el visto bueno de la Autoridad Nacional del Agua, es decir, ANA, ¿ah?, que otorgó a Souder Perú el permiso correspondiente de perforar 34 pozos y así realizar la exploración al interior de estas unidades mineras. Vaya, vaya. Seguimos con más aquí en Radio Yaraví, 5:40 a.m, mi estimada Estefany Cotrina.
0: El día de ayer, Eric, estimados oyentes, hemos estado en entrevista con el representante del SENAMI, el ingeniero José Luis Ticón.

0: Ancona, acerca del incremento de las temperaturas y los fuertes vientos también en los próximos días, y evidentemente en horas de la noche las temperaturas bajas. Pero ¿qué es lo que dijo en radio Yaraví? ¿Nos confirmas, ingeniero Gus, si lo tenemos listo? Perfecto, lo escuchamos. Ingeniero José Luis Ticona, representante del CENAMI, sobre el incremento de temperaturas aquí en Arequipa.
1: Estamos en la temporada de frío, estamos en la temporada seca, y la presencia justamente del Niño nos está modificando ligeramente algún comportamiento climático a nivel de la región. La principal es tener mañanas muy soleadas, tener mucho calor, y en horas de la tarde, noche y madrugada se está sintiendo todavía una ligera sensación de frío, la cual se va a mantener por lo menos durante estos últimos días, y esperamos que esta semana que iniciamos el día de mañana mantengamos una condición todavía de ligero sensación de frío en diferentes sectores. Lo más resaltante de los próximos días va a ser justamente lo que indicaba, la presencia del Niño costero, que está incidiendo con que tengamos valores altos de temperatura durante el día. Tenemos presente también que se están realizando muchas actividades a la intemperie entre hoy y mañana, y sobre todo durante esta semana, y es recomendación siempre de CENAMI que la población tenga presente esta información referente al incremento de calor.
2: Esto, digamos, para la ciudad de Arequipa, fundamentalmente, ¿no? Ahora, ¿cómo esto se viene presentando en las zonas más de zonas costeras, digamos, en el litoral arequipeño, ¿no? Ya las autoridades a nivel nacional nos indicaban que, por ejemplo, en mayo ya se han registrado pérdidas en términos de pesca como tal, ¿no? Entonces, ¿cómo se está presentando para esa zona costera? Ya nos ha explicado la de Arequipa, y también las zonas altas de Arequipa. Sería bueno que usted nos pueda abundar mayor información, por favor.
1: Claro que sí. Yaraví. En el caso de nuestro litoral, la situación está asociada principalmente a lo que ocurre en nuestro mar peruano, ¿no? Si el mar se está calentando, definitivamente vamos a tener mayor calor. Y eso está no solo afectando al sector agrícola ganadero, sino también a la biodiversidad marina, ¿no? Hemos tenido alejamiento, se puede decir, producto de este calentamiento del mar, de algunas especies como la anchoveta, el alimento fundamental para diferentes especies marinas, pues, y eso está conllevando también a un daño en la biodiversidad marina, ¿no? La pesca artesanal también ha sufrido algunos daños, producto justamente de que han cambiado, pues, o han migrado algunos peces hacia zonas mucho más frías. Este panorama se mantiene, por lo menos según el último comunicado del ENFEN, tenemos una tendencia a que este fenómeno del Niño costero se mantenga por lo menos durante los próximos meses, durante lo que queda del invierno, la primavera y posiblemente el verano. Y va a implicar diversos fenómenos, que durante esta temporada mantengamos condiciones cálidas, no solo en el litoral, sino también en nuestra sierra alta de la región. Esto está disminuyendo ligeramente los eventos fríos que eventualmente son propios de esta época, pero que siempre son relevantes para algún daño que puedan generarse también. Ya para el verano tenemos varios meses que nos permite poder prepararnos. Esperamos lluvias en la ciudad de Arequipa de manera importante, lluvias que en algún momento pueden dañar a la ciudad, y eso es importante tenerlo presente para que las autoridades vayan ya tomando algunas acciones frente al escenario del Niño costero que nos...
0: Perfecto, ahí está en todo caso las declaraciones de José Luis Ticona, representante del CENAMI, respecto a la situación climática en Arequipa. Se espera temperaturas altas hasta los 30 grados, y el día de ayer también lo hemos sentido, los escolares que han desfilado, y está conllevado más el sobreesfuerzo físico para poder participar en estos desfiles, que muchos de ellos, estimado Eric, se descompensaran, pero entre tanto, la colocación, por supuesto, de el bloqueador solar, hay que protegerse con sombreros de ala ancha, y también señalaba el representante de que se espera fuertes vientos, y esto iba a levantar polvareda, ¿no? Y por A o B, aquellos ciudadanos que pretenden viajar, por ejemplo, en fiestas patrias, se puedan ver perjudicados en las carreteras, ¿no? Más que nada los conductores en el tema de la visibilidad. Estemos al tanto, vamos con más información.
3: Vamos con más información y luego vamos a exteriores aquí a través de Radio Yaraví con todas las voces. Se va a dar a cabo

0: Una conferencia de prensa, la Municipalidad Provincial de Arequipa, a través de la Comisión Ejecutiva Central de Festejos por el 486 aniversario de la Fundación Española de la Ciudad, tiene el agrado, dice, de invitar a los diversos medios de comunicación a la cobertura de la conferencia de prensa, Elección y Coronación Reina de la Ciudad 2026. Esta conferencia se llevará a cabo el día de hoy, lunes 20 de julio del 2026, a las 11:30 de la mañana en el Salón Consistorial, portal de la Municipalidad, tercer piso, Plaza de Armas. Durante esta jornada se presentará a las 15 candidatas, ¿eh? Escuchen bien, durante esta jornada se presentará a las 15 candidatas seleccionadas y se elegirá a la Miss Fotogenia 2026 como antesala a la gran gala del certamen que será el miércoles 22 de julio. Agradecemos su gentil asistencia. Por aquí dan a conocer los señores de RP de la Municipalidad Provincial de Arequipa. Vamos exteriores, actualizamos la portada informativa con nuestra compañera de trabajo, Talía Castillo. ¿Qué ocurrió en las últimas horas aquí en Arequipa? ¿Cuál es la información que tenemos, mi estimada Talía Castillo? Buenos días, te escuchamos. Adelante, Yarabí informa.
1: Siempre con la verdad. Gracias, compañeros, por el pase de este estudio. Buenos días. Así es, para dar a conocer un operativo, ¿no?, que ha permitido detener un presunto microcomercialización de drogas, ¿no?, en el Yarabí de Ocoña. Según dieron a conocer los efectivos de la policía, ellos lograron intervenir y detener a un presunto implicado en este delito contra la salud pública, ¿no?, el cual aparentemente se dedicaba a la microcomercialización de drogas. Esto se realizó en el kilómetro 782 de la carretera Panamericana Sur, donde tras el registro de una camioneta que se dirigía a Secocha, ¿no?, a la provincia de Cabaná, el personal policial encontró que uno de los pasajeros, ¿no?, contaba con una sustancia vegetal con características similares a lo que era el cannabis sativa, ¿no? Hablamos de marihuana. Es así que no, durante la intervención, además de estas bolsitas, ¿no?, que contaba, también tenía dinero en efectivo presuntamente, ¿no?, el cual estaba relacionado a esta actividad. Es así que tras la intervención, ¿no?, pudieron detenerlo, trasladándolo hacia la comisaría de Ocoña para poder continuar con las diligencias correspondientes, ¿no?, a fin de también de poner esto de conocimiento al Ministerio Público, ¿no?, y de esta manera poder realizar una lucha frontal contra el tráfico ilícito de drogas y la protección, ¿no?, también de la seguridad ciudadana, ¿no? En las imágenes que se ha podido compartir, se observa pues esta pasta, ¿no?, el dinero efectivo, incluso también la incautación de su teléfono celular, ¿no?, mediante el cual se comunicaba. Esperemos que las investigaciones puedan determinar también, ¿no?, si se trataría de toda una red que estaría operando, ¿no?, presuntamente, ya que en Arequipa también hemos tenido situaciones similares, incluso en el mismo penal de Socabaya. Así que bueno, estaremos atentos a qué es lo que vayan a determinar las investigaciones para, ¿no?, de esta manera se pueda continuar, pues como vimos, decíamos, nuestra lucha frontal contra el tráfico ilícito de drogas. Puerto, así que bueno, estaremos atentos. Adelante con ustedes en estudios, informó Talía Castillo con todas las voces.
2: Perfecto, Talía, muchísimas gracias por el reporte a estas horas de la mañana. Y continuamos con más información aquí en Radio Yarabí por todas las voces. Usted nos sintoniza por los 106.3 FM y los 930 AM, saliendo en simultáneo por nuestra plataforma de Facebook como Radio Yarabí Arequipa. Y recuerdan ustedes que esta semana que ha pasado hemos tenido un cambio abrupto de gerente regional de salud. Walter Oporto, y lo cesaron del cargo de un momento a otro. Hay temas personales, entiendo yo, a pesar de que él ha mencionado de que, bueno, es decisión de Roel Sánchez. Pero lo que sí es cierto es que tenemos a una nueva gerente regional de salud, ¿no? Ángeles Choquehuaco. ¿Qué es lo que ha manifestado respecto a la gestión o a su gestión? Informó que se está haciendo las evaluaciones sobre las direcciones de los hospitales de la región, así como de los encargados de las redes de salud. Dice, yo creo que para el día de hoy, o sea, hoy lunes, o durante la semana, van a poder tener una respuesta respecto a si va a haber cambios, es decir, los directores del hospital, hoy en Eche, Honorio Delgado, ¿no?, y viceversa. Se está evaluando si se va a mover los van a cambiar, van a poner otra autoridad.

0: todavía lo están evaluando, ¿no? Están realizando, señala ella, un trabajo coordinado y, entre tanto, va a participar ahora como una actividad próxima de la entrega del Centro de Salud de Sachaca. Respecto a la directora del Hospital Goyeneche, que ha sido una de las tantas funcionarias cuestionadas, sí, Yulisa Roldán Pinto, recuerden ustedes que de allí salió el caso de este menor Gustavito, y cuando sale ella a declarar a los medios de comunicación,
1: y 51.
0: Lo hace de una manera indiferente, ¿no? Como si no tuviera mucha información y no queriendo, en cierta forma, también dañar, ¿no?, la imagen de estos médicos que al final lograron tener una prisión preventiva. Pero manifestó que no han llegado denuncias formales, dice, ¿no?, sobre casos de negligencias o cuestionamiento, ¿no?, por parte de ciudadanos o personal médico como tal, ¿no?, hacia esta directora. Entre tanto, todavía no se puede tomar una decisión, ¿no?, si es que va a cambiarla o no va a cambiarla. Pero vamos a ver cómo evoluciona esta situación. Recordemos que ha habido cambios, no solamente en cuanto a la Gerencia Regional de Salud, sino también que en el hospital, por ejemplo, de Camaná, sí, se ha nombrado también como director a Ricardo Néstor Rojas, director del Hospital Apoyo de Camaná. Así que ha habido cambios y deduzco que, Ángeles Choque Huaco también en su gestión pretende hacer cambios, movimientos. Vamos a ver si esto es favorable o no también para el ámbito salud. Es un cargo evidentemente fuerte, ¿no? Y deducimos que si ha ingresado en vez de Walter Oporto es para beneficio de los ciudadanos como tal, ¿no? Y también beneficio de los mismos galenos. Vamos con más información, Eric.
2: Así es, vamos con más información que tenemos para cada uno de ustedes aquí a través de Radio Yaraví con todas las voces en los 106.3 FM y 930 AM. Y esta última semana, como tú bien lo refieres, también se levantó muchísimo polvo, se cuestionó muchísimo, ¿no?, la condecoración que recibió a José Jerí. Imagínense ustedes, ¿no?, cómo es que se reparten las condecoraciones como naipes.
1: Y 53.
2: En el Congreso de la República, y Jerí manifestó e indicó que su condecoración se preparó con meses de anticipación y que pidió a Rospigliosi develar su retrato antes del 28 de julio. ¿Qué les parece? En declaraciones a Panorama, el legislador justificó su reconocimiento y retrato en el Parlamento. Además dijo que le hubiera gustado entregar la banda presidencial a Keiko Fujimori. El congresista y expresidente de la República, José Jerí, defendió la legalidad y el protocolo de su cuestionada recepción de la medalla de honor en el grado de Gran Cruz y el develamiento de su retrato oficial en el Congreso. Vaya, vaya, vaya. En declaraciones al dominical Panorama, el exmandatario sostuvo que este reconocimiento, ocurrido 5 meses después de su censura parlamentaria, constituye una tradición institucional que corresponde a todos los ciudadanos que han presidido el Parlamento. Jerí afirmó que el evento no fue una decisión repentina, sino el resultado de una gestión administrativa coordinada con la actual mesa directiva liderada por Fernando Rospigliosi. Desestimando las acusaciones del secretismo o favorecimiento de último minuto antes del cambio de mando presidencial. Un personaje que entra encapuchado a negociar cosas medias extrañas con empresarios necesita realmente ser condecorado. Por favor, Jerí, por favor. Bueno, 5:55. Seguimos con más aquí en Radio Yaraví con toda la voz de mi tema de Stephanie Cotrina.
0: Así es, y siguiendo con información en el panorama nacional, ¿qué es lo que ha pasado ahora con el líder del buen gobierno? No nos humillaremos, ha dicho Jorge Nieto a la izquierda al negociar las mesas directivas del Congreso bicameral. El líder del partido del buen gobierno asegura que no integrarán una lista con el fujimorismo. A una semana de la elección de las mesas directivas del Senado y la Cámara de Diputados, el líder del Partido del Buen Gobierno, Jorge Nieto, cuestionó las condiciones planteadas por el bloque de izquierda para conformar una alianza parlamentaria y aseguró que su agrupación no aceptará acuerdos que implique ceder sus aspiraciones de presidir una de las cámaras. El ex candidato presidencial señaló que su partido buscó un acercamiento con las bancadas de izquierda para alcanzar un consenso, pero afirmó que las conversaciones no prosperaron, no hubo disposición para negociar, señaló Nieto. Indicó que las tratativas iban en cámara lenta y criticó que no se aceptaran las propuestas de que el Partido del Buen Gobierno encabece una de las mesas directivas. Nosotros hemos tomado la iniciativa, hemos planteado cosas, nos han dicho, nosotros tenemos un acuerdo, si quieres vienes, si no te gusta, pues te vas. Eso no es un modo democrático de tratar las cosas. Ese tipo de trato no lo vamos a aceptar. ¿Queremos un acuerdo? Sí, pero si para ello nos tenemos que humillar, pues no, lo siento mucho. Por eso llamo a la madurez y a la reflexión, a que la gente pueda mirar más allá de su apetito inmediato, contó a la prensa, a los medios de comunicación. Asimismo, descartó que su partido se incorpore en una eventual lista impulsada por Fuerza Popular para la elección de la mesa directiva. Cabe precisar, bueno, que este 26 de julio, en todo caso, ¿no?, es la elección de estas mesas directivas, y Buen Gobierno cuenta con 18 diputados y 7 senadores. Vamos con más información.
2: Muy bien, vamos con más información aquí a través de Radio Yaraví con todas las voces. A continuación vamos a presentar nuestro espacio Yaraví Regional y conocer atentamente qué es lo que ocurre en las diversas provincias de la región Arequipa. A continuación presentamos Yaraví Regional.
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0: las 5 de la mañana con 58 minutos nos trasladamos hasta Mollendo. Ya se encuentra Juan Manchego para la información. Hasta Chuquibamba con Juan Manchego. ¿Cómo estás, Juan? Muy buenos días. Bienvenido. Te escuchamos.
1: Buenos días. Efectivamente, desde Chuquibamba, capital de la provincia de Condestuyos, la tierra de los errantes para Yarabí Regional. Bueno, empezamos con una buena noticia para Chuquibamba y toda la provincia de Condestuyos. Ayer, en una tarde histórica deportiva, el campeón de la provincia de Condestuyos, Virgen de las Nieves, eliminó al campeón de la Copa Perú de la provincia de Camaná, el Deportivo Camaná, al ganarle de visita ya en el mismo estadio de Camaná por 1-0. Recordemos que el domingo pasado, el Virgen de las Nieves, campeón de la provincia de Condesuyos, le ganó de local por 2-1. Por lo tanto, eliminado el Deportivo Camaná. Este es un triunfo histórico, lo que significa que Virgen de las Nieves, campeón de la provincia de Condesuyos, continúa avanzando en esta Copa Perú etapa departamental. Felicitaciones, se ha sentido ayer definitivamente la alegría, la satisfacción de la población chuquiambina y condesuyana frente a este importante triunfo. De otro lado de la información, las fiestas patrias se vivirán en esta semana en nuestra capital de la provincia de Condesuyos, este miércoles 22, Pasacalle de la Peruanidad, con la participación de todas las instituciones educativas e instituciones públicas y privadas en nuestra plaza histórica de Chuquibamba. Mientras tanto, el día jueves 23 se estará desarrollando el gran desfile cívico escolar o el desfile cívico patriótico con motivo de la celebración aniversario de nuestra independencia nacional. Vamos con más información. Señoras y señores, comenzó a calentarse ya la campaña electoral respecto a las elecciones provinciales que se vienen. Debemos indicar que hay 6 candidatos que luchan por llegar al sillón municipal de la provincia de Condesuyos. El día de hoy hay inauguración del local de Primero Perú, que lleva como candidato al sillón

0: provincial de Condesuyos al exalcalde don Miguel Ángel Manchego Llerena. Hoy lunes 20 tiene lugar la inauguración de su local, que estará ubicado en la calle Loreto, precisamente una cuadra del terminal terrestre de nuestra localidad, donde tendrá presencia activa y primer meeting por parte del candidato Miguel Ángel Manchego Llerena. Vamos terminando con la información. Ha quedado ya oficializado el día de la canción Chuquibambina como un homenaje a nuestros eternos errantes de Chuquibamba, este próximo viernes 28 de agosto, precisamente en que se recuerda 100 años del nacimiento de Gilberto Cueva Fernández, director de los errantes de Chuquibamba. Este concurso contempla semilleros, amateur y profesionales. Todo va quedando listo entonces para este día tan importante para Chuquibamba, día de la canción Chuquibambina, el próximo viernes 20 de agosto. Básicamente la información que estamos compartiendo desde Chuquibamba, capital de la provincia de Condesuyos, informó para ustedes Juan José Manchego.
1: Perfecto, Juan, muchísimas gracias por el reporte desde Chuquibamba. Y nos trasladamos hasta Mollendo, ahora sí, con Arcángel Carvajal, de Radio Puerto Bravo. ¿Cómo estás, Arcángel? Muy buenos días.
2: Buenos días, amigos de Yeraví Regional. Desde Radio Puerto Bravo de Mollendo informa Arcángel Carvajal. Gran sector de la población de Mollendo está en contra de que el desfile del 28 de julio se realice en la playa, teniendo una avenida tan amplia como la Mariscal Castilla y una plaza cívica frente al estadio municipal, donde es tradicional los desfiles. Asimismo, cabe señalar que varios colegios no van a participar el 28 de julio por la lejanía y el intenso frío para los alumnos. Se hace un llamado a la subprefectura provincial, al alcalde y a la UGE Islay, para que cambie su decisión del desfile de 28 de julio, porque un centenar de pobladores anuncian un plantón en la puerta de la Municipalidad Provincial de Islay para esta semana. El gobierno regional de Arequipa presentó la visión integral del megapuerto de las Américas Corío, un proyecto estratégico que no solo busca consolidar un moderno terminal portuario, sino desarrollar la primera ciudad puerto planificada del Perú, concebida con una visión de crecimiento para los próximos 100 años. Gobernador regional de Arequipa, Roel Sánchez, durante un encuentro nacional sobre proyectos de inversión que reunió a autoridades e inversionistas. El megapuerto Corío no es megapuerto del sur del Perú, es el megapuerto de Sudamérica y su calado natural, que oscila entre 25 a 40 metros, lo convierte en una infraestructura con ventajas únicas para recibir embarcaciones de gran calado y atenerse al crecimiento comercial internacional. Desde Mollendo informó Arcángel Carvajal Cáceres, que les desea un bonito día.
1: Perfecto, Arcángel, muchísimas gracias por la información desde Mollendo. Y cambiamos de hora informativa, nos vamos a una pausa y volvemos con la lectura de nuestros titulares.
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7: 5, o sea, el día sábado. Sábado 25 de julio participarán los colegios ganadores en el campeón de campeones, tanto de la UGEL Sur y la UGEL Norte, mis estimados amigos oyentes de Radio Yaraví, con todas las voces. Bueno, las felicitaciones del caso, ¿no? A estas dos instituciones educativas.
3: Y 13.
7: Que de una u otra manera el jurado calificador consideró, pues, ¿no?, que lo hicieron mucho mejor que los que estuvieron de una u otra forma también compitiendo por el respectivo gallardete. Saludo para la institución educativa Honorio Delgado de Espinosa y el colegio Juana Cervantes de Bolognesi, como también para, en este caso, el colegio Víctor Andrés Belaunde. Seguimos con más información, seguimos con más noticias aquí a través de Radio Yaraví, con toda la voz de mi estimada Estefany Cotrina.
8: Pero no todo fue alegría el día de ayer. Recordemos que ya el Senami anunció estas altas temperaturas, ¿no?, en horas del día, de la mañana, al mediodía. Y recordemos que las estudiantes y los estudiantes han estado desde muy temprano esperando el inicio de este desfile campeón de campeones de la UGEL Arequipa Norte. Y esto ha conllevado evidentemente un cansancio que ha terminado por descompensar aproximadamente 10 estudiantes. Se descompensaron el día de ayer y fueron atendidos por la Gerencia de Seguridad Ciudadana, quienes desplegaron puestos estratégicos en la Avenida Independencia para poder atender estos casos. El personal paramédico también, que participó de la Municipalidad Provincial de Arequipa, ejecutó una rápida intervención de primeros auxilios para poder estabilizar a varios alumnos de diversas instituciones educativas, quienes sufrieron descompensaciones físicas durante el tradicional desfile campeón de campeones de la UGEL Norte. Las brigadas de auxilio informaron que las altas temperaturas ambientales registradas durante la jornada dominical, sumadas al desgaste físico extremo de las marchas, provocaron los incidentes que presentaron los estudiantes. Bueno, cuadros clínicos de deshidratación aguda debido a la exposición prolongada al sol, fatiga extrema por el esfuerzo físico prolongado, fueron derivados y fueron atendidos, dicho sea de paso, también por parte del personal paramédico.
3: Y sí,
8: efectivamente, las imágenes son un poco fuertes, ¿ah? Se mira cómo estos estudiantes definitivamente están descompensados y son puestos en una camilla para poder ser atendidos. Momento de actualizar nuestra portada informativa desde exteriores, Eric.
7: Vamos con nuestro compañero de trabajo, Juan Cervantes, información en vivo. Juan, buenos días, te escuchamos, adelante, Yaraví informa.
9: Buenos días, siempre con la verdad, para indicar que efectivamente hemos llegado hasta la futura nueva base del Serenazgo. Aquí ya están entrando a la fase final. Bueno, esto está ubicado aproximadamente en la cuadra 26, o en la cuadra 2600 de la avenida San Martín, un poquito más arriba del complejo deportivo 2000, o a una cuadra de dos cuadras exactamente del Colegio Luna Pizarro. La nueva base ya entra a su fase final.

0: porque en estos instantes se están realizando ya el pintado. Cuatro pisos, una infraestructura nueva de cuatro pisos, que va a significar dos cosas. Primero, una parte destinada para todo lo que significa almacenes, que tienen el nombre de Almacenes San José, y al costadito está la nueva infraestructura del Serenazgo, la nueva base, diríamos así, cuatro pisos, en donde ya han entrado, lo reiteramos, en la fase final, porque ya solamente queda el repintado. Antes había sido cerrado el carril de subida de la avenida San Martín, ahora ya la aperturaron, solo queda ya los desechos, los escombros por recoger y terminar el pintado de lo que será la futura base de Serenazgo aquí en el distrito de Miraflores. Esta es la información de lo que le damos, ya entrando ya a la fase final de lo que significa ya posteriormente, imaginamos, la inauguración en una semana o un poquito más para entregar esta nueva infraestructura a Serenazgo. José Cervantes con toda la voz.
1: Juan.
0: Sí.
1: ¿Qué tal? ¿Cómo estás? Muy buenos días. ¿De qué consta esta nueva base de Serenazgo en Miraflores? ¿Y solamente es la infraestructura? ¿Se va a entregar con cámaras de seguridad, nuevo equipamiento? ¿Qué es lo que se sabe de esta información?
0: Bueno, según lo que nos han indicado, de que ya se ha iniciado toda una carrera de colocado de cámaras de seguridad en la parte media, alta y baja, principalmente, ¿no? Y aquí va a ser, digamos, la central el control de todas estas cámaras de vigilancia. Además, todo el personal que actualmente se encuentra 3 cuadras más o 5 cuadras más abajo, diría exactamente, del Colegio Luna Pizarro, en esa misma altura, la base, va a ser trasladada a este lugar. Pero lo reiteramos, muy buena la infraestructura, ojalá que se comporten a la misma manera de mejorar la seguridad, porque recuerden ustedes, con Germán Torres esto se convirtió en la capital de la seguridad ciudadana, Miraflores, pero siguen habiendo algunos problemas de seguridad, incluso también de sicariato, como ocurrió en Juan 23. Pero con respecto a lo de las cámaras de seguridad, ya se inició ya hace aproximadamente 3 meses atrás el reforzamiento de colocar cámaras de seguridad en la parte media y alta del distrito.
1: ¿Al cuánto por ciento está la obra? Nos recalcas, por favor.
0: Diríamos que al 95% ya, porque solamente 95%. Se está haciendo el pintado y repintado, el pintado en general de toda la infraestructura ya construida.
1: Más de 2 pisos, ¿no? Estimado Juan, seguro que se puede visualizar.
0: Cuatro
1: pisos. Correcto. Muchas gracias por la información.
0: Bien, adelante ustedes.
1: Perfecto, al 95% en todo caso, estimada Erin Balaber, esa nueva base de Serenazgo de Miraflores. Esperemos que no haya algún inconveniente, ¿no?, para su funcionamiento, teniendo en cuenta de que ya también se está cerrando esta gestión de Germán Torres. Bien, continuamos con más 6 información.
2: Y 10. Compras que pagamos todos los peruanos, mientras en Junín, miren cómo están, y dicen que por decreto de urgencia van a declarar en emergencia. Bueno, 6:20 de la mañana, a estos ya les queda esta semana nomás. A estos les queda esta semana para que ya dejen el poder. 6:20 de la mañana. Mientras tanto, vamos a regresar a nuestra agenda de noticias. Después de lo de Junín, los accidentes. Hemos tenido 2 accidentes este fin de semana. Uno en Huaytiri, que ha dejado una persona fallecida, 4 heridos, una mujer murió en un accidente en la costanera, cerca al bosque municipal. En temas judiciales, el gobierno regional de Tacna aún no ha sido notificado por la medida cautelar que ordenó el Poder Judicial de Moquegua a destiempo y que paraliza la ley del reordenamiento territorial en la provincia de Jorge Basadre de Tacna. Según el asesor César Málaga, el gobierno regional de Tacna aún no ha recibido la notificación de esta medida cautelar. ¿Qué pasa con los jueces en Moquegua? Parece que se han contagiado. Duermen después de tomar desayuno, porque esta medida cautelar ya deviene después de tiempo y aún no notifican. Bueno, ese es uno de los temas. Mientras tanto, la Municipalidad de Mariscal Nieto anuncia que van a instalar hitos en la frontera de la zona de Quebrada Honda. La Municipalidad de Mariscal Nieto, ¿eh? 6:21 de la mañana. La otra noticia es la que el Poder Judicial de Tacna, ya

0: Vemos a Tacna, aún no señala audiencia luego de la acusación fiscal contra el prófugo Juan Tonconi Quispe y todos los involucrados. Este es por la sexta adenda que favoreció al consorcio que construía el hospital de Tacna. En el proceso, el consorcio de salud va como tercero civil responsable. Según el procurador, esta medida busca el pago de una reparación de 60 millones de soles. Reinaldo Cuaila, procurador anticorrupción, habló sobre la adenda y la reparación, además de incluir al consorcio de salud como tercero civil responsable.
1: Que no olvidemos que respecto al hospital existen varias investigaciones que actualmente están en trámite, ¿no? Y una de ellas es la adenda 6. Ya tiene una acusación fiscal. Efectivamente, nosotros hemos sido notificados de la acusación fiscal y hemos cumplido con absolver la acusación. Estamos formulando nuestra pretensión civil por más de 60 millones como reparación civil. Y lo que usted acaba de decir, pues no es un hecho notorio, que no necesita ser probado incluso, que el hospital, pues efectivamente, lo que es la construcción está abandonado, ¿no? Y el perjudicado número uno es pues la población de Tacna. Es decir, hay un daño inmenso, yo diría incalculable, porque por medio está pues la prestación del servicio de salud que no se ha concretado y que, como ya dije, es un hecho notorio, que todos pueden ver que el hospital está pues abandonado.
2: Correcto. ¿Nos reitera ese dato? ¿60 millones por concepto de reparación civil? ¿Eso es lo que se está solicitando?
1: Más de 60 millones estamos pidiendo como un monto de reparación civil. Estamos planteando eso en nuestra propuesta. Con ese monto estamos yendo a audiencia de control y también con ese monto iremos a juicio oral, ¿no? Ya será en juicio oral donde tendremos que determinar con exactitud el monto que nosotros estamos percibiendo. Ojo, solo por los hechos que son materia de la adenda 6.
2: Correcto. Y para que la población sepa un poco el procedimiento, el Ministerio Público ya ha presentado la acusación, su despacho está también haciendo lo mismo en el sentido de la reparación. ¿Cuál es el paso siguiente? ¿Se tiene fecha para el inicio de la audiencia de control de acusación o todavía no se ha conocido eso?
1: Aún no, se nos ha corrido traslado, entiendo, a todas las partes para que puedan absolver la acusación, ofrecer sus medios de prueba. Ocurrido ello, seguramente el juzgado estará habilitado ya para señalar fecha.
0: Habrá que esperar la decisión del Poder Judicial. Ya la acusación está presentada. Mientras, Juan Tonconi Quispe sigue prófugo de la justicia. Acá, señores, ya estamos viendo la corrupción que hubo en la construcción del nuevo hospital de Tacna, obra que se inició el año 2015 y que hasta ahora está abandonada. Lo único que han hecho es robarnos los presupuestos de esta obra. Y lo peor, según la Contraloría, hay que demoler lo que han hecho. ¿Por qué? Porque los aisladores están mal instalados. O cambiar los aisladores, que no hay una experiencia de sacar los aisladores por otros. Es una construcción que han hecho, mire, con una inversión millonaria. Vamos a ver, hay que esperar al Poder Judicial. Y la otra también, que tiene que ver con la parte judicial, es que la jueza Sonia Marín ha ordenado juicio oral contra Luis Torres y todos los investigados por el caso de los terrenos de la parcela 7A. ¿Ya? Parcela 7A. Así que, señores, habrá que esperar. Nos vamos a campo para ver cómo estamos de noticias, cómo arrancamos la semana con noticias locales. Leroy, buenos días.
3: Hola, buenos días, soy Guillermo. Información en torno a intervenciones de la policía en el complejo fronterizo Santa Rosa. Ha sido intervenido Edmundo Loma Conde, 37 años de edad. Esta persona pretendía salir del país a través de este complejo hacia el vecino país del sur, cuando ha sido intervenido por una requisitoria vigente por el delito de violencia contra el núcleo familiar solicitado por el juzgado penal de San Román en la región de Puno. Él ha sido detenido y será trasladado a la comisaría, en este caso a la comisaría de la Concordia, y luego puesto a disposición de la policía judicial para que compadezca ante el juzgado que le está requiriendo. Edmundo Loma Conde, de 37 años de edad, es la persona que ha sido intervenida, Guillermo, cuando pretendía salir del país en el complejo.

0: complejo fronterizo Santa Rosa.
1: Me dijiste violencia familiar, ¿no?
0: Sí, violencia contra el grupo del núcleo familiar es el delito y el juzgado penal de San Román es el que lo está solicitando.
1: Perfecto, gracias Leroy. Ahí tenemos un detenido por violencia familiar, entonces a esta hora del día. Voy ahora hacia el Cono Norte, Richard Flores, buenos días.
2: ¿Qué tal, Guillermo? Muy buenos días para poder informar nuevamente el panorama acerca de las ferias en este distrito. Como se observa en las imágenes, por una nueva semana, los comerciantes, un grupo de ellos, se encuentran instalados en la calle Luther King, tal como ha estado ocurriendo en las últimas semanas, mientras que en la calle Girón de Ulión y Robert Kennedy se encuentran vacías. A diferencia de las últimas semanas, Guillermo, ya no se observa agentes de la Policía Nacional del Perú o agentes de seguridad ciudadana, pero sí todavía en estas dos últimas calles permanecen los montículos de tierra, incluso una motoniveladora de esta municipalidad que se encuentra en la calle Girón de la Unión. En cuanto a los comerciantes, hay un grupo de ellos que todavía permanecen en la calle Luther King, ya instalados con los productos que normalmente se comercializan en esta zona, Guillermo. Ese es el panorama, una nueva semana con un panorama similar a lo que ha ocurrido en los últimos días, Guillermo.
1: O sea, comenzamos una nueva semana y donde nuevamente la municipalidad distrital de Alto de la Alianza no aplica, no hay principio de autoridad y la gente sigue invadiendo las calles para vender.
2: Sí, aparte de los problemas que está teniendo con la organización de los desfiles, también aquí no ha podido dar una solución definitiva.
1: Perfecto, gracias Richard. Panorama que se da ya en la zona norte, Cono Norte. Hoy ahora con Raimundo, ¿cómo está Raimundo? Buenos días.
3: Buenos días, Guillermo. Buenos días a nuestros oyentes. Guillermo, para informar sobre este lamentable accidente de tránsito que ha ocurrido ayer en horas de la noche a la altura del kilómetro 8 de la vía Costanera Sur, donde lamentablemente una joven mujer perdiera la vida tras el despiste que sufriera la camioneta de placa rodaje CAJ888, que era conducido por la persona de Edson Enrique Limache Cárdenas, de 30 años. Comunicamos, Guillermo, este accidente ocurrió en circunstancias que esta camioneta se desplazaba de oeste a este, es decir, regresaba a la ciudad de Tacna, y por causas que son materia de investigación, el conductor perdió el control dándose vueltas de campana. Como resultado de este accidente resultó también con lesiones personales una mujer identificada como Milagros Verónica Acero Venegas, de 24 años, el conductor, que resultó con unas lesiones personales y encontró lamentablemente la muerte la mujer identificada como Brenda Huaycani Rodríguez, de 26 años, ya con la presencia del fiscal Wilber Chávez Torres y peritos de la OPIAT y personal policial de la comisaría de Leguía, se realizó las diligencias de levantamiento del cadáver e internamiento del cuerpo de esta mujer a la morgue central. Lo que hemos conocido también, Guillermo, es que el conductor, comunicamos, Edson Enrique Limache Cárdenas, de 30 años, al ser sometido al dosaje etílico correspondiente arrojó positivo para el examen del dosaje cualitativo. Guillermo, él ha quedado detenido en la comisaría de Leguía al estar inmerso en el delito de homicidio culposo, así como también de peligro común. Guillermo, adelante.
1: Ya. Raimundo, no, yo circulo permanentemente por ese sector hacia la playa. Y hay que hacer una recomendación al consorcio chino que está haciendo la doble vía. Como puedes apreciar, están haciendo la otra vía y en el momento del depósito del material están cayendo piedras a la vía costanera. Yo no sé cuál habrá sido la causa de este accidente, pero quien no conoce la vía y no se percata de que hay piedras en un gran trayecto, esto genera accidentes.
3: Bueno, Guillermo, lo que sí hemos podido observar ayer, Guillermo, en horas de la noche, es que ya se está usando una parte de la doble vía, ya que está prácticamente aplanada el sector y los vehículos están transitando. Lo que sí es, Guillermo, que falta iluminación, Guillermo, en la zona.
1: También.
3: Y más señalización, bueno, que también orienten a los conductores, Guillermo.
1: Sí, eso es lo que está faltando. Bueno, manejar con precaución, es una persona fallecida. ¿El caso Waititi, Raimundo?
3: Bueno, ya la mujer que perdió la vida en la carretera binacional Guillermo, el cuerpo ha sido traído a la morgue central también ayer en horas de la mañana.
1: Ya.
3: Esperaba que suba al lugar los peritos de la UPIAT, ya que tenían que realizar las diligencias correspondientes junto con el fiscal de turno en la provincia de Candarave. Bueno, se esperaba de que el personal de la UPIAT pueda subir al lugar para que se realicen diligencias correspondientes. Eso, bueno, está a la espera de que el personal se desplace al lugar, pero ya el cuerpo había sido traído a la morgue central. Al parecer, el personal de UPIAT no cuenta con una móvil o un patrullero con el cual puedan desplazarse hasta los lugares donde lamentablemente ocurren estos accidentes con muerte, Guillermo.
1: Ya, ¿y los heridos, que tengo entendido son 4?
3: Ellos fueron derivados a la región de Moquegua, Guillermo.
1: Ya, perfecto. Seguiremos el caso. Gracias, Raimundo. 6:32.
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1: 6:32, lunes 20 de julio. 6 muertos, decenas de heridos, casas destruidas, parroquias, centros de salud y colegios afectados, dejó el sismo del sábado en Junín. El gobierno declarará en emergencia la zona de Chupaca y Chongos Bajos porque las réplicas aún continúan. Accidente en Waititi deja una persona fallecida y 4 heridos. Una mujer murió en accidente en la costanera cerca al bosque municipal. El gobierno regional de Tacna aún no ha sido notificado por la medida cautelar ordenada por el Poder Judicial de Moquegua, que paraliza la ley de reordenamiento territorial en la provincia de Jorge Basadre de Tacna. Se ha conocido que la municipalidad de Mariscal Nieto va a instalar hitos en Quebrada Honda. Jueza Sonia Marín ordenó juicio oral contra Luis Torres y todos los investigados por el caso de los terrenos de la parcela 7A. El Poder Judicial aún no señala audiencia luego de la acusación fiscal contra el prófugo Juan Tonconi Quispe por la sexta adenda que favoreció al consorcio que construía el hospital de Tacna. En este proceso, el Consorcio de Salud va como tercero civil responsable para el pago de más de 60 millones de soles de reparación civil, informó la Procuraduría. Por organización criminal, la Fiscalía está pidiendo 18 meses de prisión preventiva contra el presidente de la Corte de Apurímac y todos los involucrados. En Venezuela, muertos por los terremotos ya superan los 5.000. Todas son estas noticias, están en nuestro portal radio1.pe.
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1: Sensores, antenas y soportes utilizados para la actividad ilícita. Con estas acciones conjuntas se logró neutralizar, dice, de forma definitiva la transmisión clandestina que afectaba al Estado. Bueno, miren ustedes, el espectro es del Estado y para utilizarlo hay que tener licencia, hay que pagar hasta canon, utilización del espectro. Utilizan los radiotaxis, tienen que tener licencia del Ministerio de Transportes, de lo contrario caen en ilegalidad. Según esta nota de prensa, estas dos empresas han sido intervenidas en las últimas horas. Nos falta noticia de Moquegua, voy con Lázaro. Buenos días, Lázaro.
2: Hola, Guillermo, buenos días. Sí, a propósito de sismo, ayer aquí en la ciudad de Moquegua, a las 13:05, en la jurisdicción de Torata, según el reporte del IGP, se ha registrado un sismo de 3,5 grados. No se ha sentido, obviamente, pero esto está ubicado a 13 kilómetros de profundidad, según lo que indica el IGP. Entonces, siempre mantenerse con la alerta correspondiente. Guillermo, y por otra parte, también darle a conocer que el día de ayer este fenómeno de este ventarrón que se siente en la ciudad de Moquegua, tal como lo señaló en su boletín informativo el Senami, ha iniciado el día de ayer y todavía el día de hoy tenemos estos vientos fuertes que felizmente no han dejado algunos daños, sobre todo en estructuras de techo ligero. Esencialmente hemos consultado a INDES y a Defensa Civil de las municipalidades, no hay algunos daños que se han presentado, pero como usted ya seguramente tiene también, estamos en nivel amarillo y se prevén velocidades de vientos de los 20 y 28 kilómetros por hora y ráfagas que podrían alcanzar hasta los 35 kilómetros por hora. Eso es lo que se ha sentido el día de ayer aquí, y a esta hora hemos amanecido el día de hoy con una temperatura de 13 grados, con bastante frío en esta jurisdicción de la provincia Mariscal Nieto, Guillermo.
1: Perfecto, gracias, Lázaro. Hay una alerta de Senami que indica que van a bajar las temperaturas 4 grados. Hay un temporal de baja de temperatura de 4 grados. Efectivamente, el ventarrón también afectó Tacna el día de ayer. Vientos huracanados afectaron también en el litoral de Tacna. Eso se presentó al mediodía del día de ayer. De un momento había fuerte calor y de pronto bajó la temperatura y cielo nublado. El ventarrón se sintió por el cono sur, en la playa y algunos sectores. Ahora nos preparamos para recibir noticias de Red Sur.
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1: Buenos días a todos los oyentes de la Macro Sur. Los saludamos desde Radio 1 de Tacna. Hoy lunes 20 de este mes de julio. Que hayan tenido un buen fin de semana. Y ahora comenzamos una nueva semana con noticias de la Macro Sur. Iniciamos con Yunguyo, Román Chura Capilla, Capilla Radio. Buenos días.
2: Buenos días, muy buenos días. Información desde la provincia de Yunguyo, línea de frontera entre Perú y Bolivia. Atención, mucha atención, vecinos cuestionan obras de pavimentación en Yunguyo.

0: Crece el malestar entre vecinos de diversos jirones, donde la Municipalidad Provincial de Yunguyo ejecuta trabajos de pavimentación. Los pobladores señalan que las veredas tendrían un ancho excesivo, reduciendo el espacio destinado a la vía vehicular. Además, denuncian que durante las excavaciones se habría roto tuberías de agua y desagüe, obligando a varios vecinos a asumir con sus propios recursos los costos de materiales e instalación para reparar los daños. Por otro lado, la prolongada ejecución de las obras de pavimentación viene generando pérdidas económicas a comerciantes y vecinos de los jirones intervenidos. Afirman que el difícil acceso a sus viviendas y negocios ha reducido el tránsito de clientes, por lo que solicitan a la Municipalidad Provincial de Yunguyo acelerar los trabajos y brindar información clara sobre los plazos de culminación. Por otro lado, mientras diversos problemas afectan a la provincia, ciudadanos cuestionan la escasa presencia del Frente Defensa de los Intereses de la provincia de Yunguyo. Se preguntan, ¿dónde está el Frente Defensa de Yunguyo? Vecinos consideran que la organización debería liderar los reclamos frente a las autoridades competentes y exigir soluciones a temas como obras públicas, servicios básicos y otras necesidades de la población. Hasta el momento sostienen que su participación ha sido prácticamente inexistente. Por otro lado, a nivel regional, cuidado, mucho cuidado. A ver, ofrecen ingreso a la UNA por el pago de 10,000 soles. Denuncian que por WhatsApp seducen a los postulantes. Mucho cuidado. A pocas horas del examen de admisión del Centro Preuniversitario de la Universidad Nacional del Altiplano, un grupo de padres y madres de familia denunciaron haber recibido mensajes de WhatsApp en que los desconocidos ofrecen un supuesto ingreso seguro a la universidad a cambio de 10,000 soles, generando preocupación por un posible caso de estafa o una presunta red dedicada a captar postulantes. Las conversaciones difundidas en redes sociales y proporcionadas por los denunciantes revelan que los remitentes conocen los nombres de los postulantes, lo que ha despertado sospechas sobre un posible acceso irregular a información personal. Cuidado, cuidado, ahí en nuestra región, especialmente en Puno, para la UNA estarían pidiendo el ingreso, entre comillas, 10,000 soles. Información para toda la macroregión sur, desde Yunguyo, Capilla Radio. Adelante, colegas.
1: Gracias a los colegas de Yunguyo. Sigamos con el desarrollo de noticias en Red Sur. Arcángel Carvajal está en Radio Puerto Bravo. Moyendo, buenos días.
2: Buenos días, Guillermo. Desde Radio Puerto Bravo de Moyendo, informa Arcángel Carvajal Cáceres, desde el mejor balneario del sur del Perú, para el informativo Red Sur. Gran sector de la población de Moyendo está en contra de que el desfile del 28 de julio se realice en la playa, teniendo una avenida tan amplia como la Mariscal Castilla y una plaza cívica frente al estadio municipal, donde es tradicional los desfiles. Asimismo, cabe señalar que varios colegios no van a participar el 28 de julio por la lejanía y el intenso frío para los alumnos. Se hace un llamado a la subprefectura provincial, al alcalde y a la UGDISLAE para que cambie su decisión del desfile de 28 de julio, porque un centenar de pobladores anuncian un plantón en la puerta de la Municipalidad Provincial de Islay para esta semana. El gobierno regional de Arequipa presentó la visión integral del megapuerto de las Américas Corío, un proyecto estratégico que no solo busca consolidar un moderno terminal portuario, sino desarrollar la primera ciudad puerto planificada del Perú, concebida con una visión de crecimiento para los próximos 100 años. Gobernador regional de Arequipa, Roel Sánchez, durante un encuentro nacional sobre proyectos de inversión que reunió a autoridades e inversionistas, El megapuerto Colío no es megapuerto del sur del Perú,

0: es el megapuerto de Sudamérica y su calado natural, que oscila entre 25 a 40 metros, lo convierte en una infraestructura con ventajas únicas para recibir embarcaciones de gran calado y atenerse al crecimiento comercial internacional. Desde Mollendo, el mejor balneario del sur del Perú, para el informativo Rex Sur, informó Arcángel Carvajal Cáceres. Que les desea un bonito día.
1: Gracias, colegas. Tenemos ahora noticias de Tacna. Hoy lunes 20 de este mes de julio, dos personas han fallecido en accidentes en Tacna. Uno, una volcadura que hubo en la zona de Guaitire, en Candarave. Hay cuatro heridos y una fallecida. Anoche, una mujer murió en accidente en la costanera, cerca al bosque municipal. El gobierno regional de Tacna aún ha sido notificado por la medida cautelar ordenada por el Poder Judicial de Moquegua, que paraliza la ley del reordenamiento territorial en la provincia de Jorge Basadre de Tacna. Se ha conocido que la municipalidad del Mariscal Nieto va a instalar hitos en Quebrada Honda. Jueza Sonia Marín ordenó juicio oral contra Luis Torres Robledo, actual gobernador, pero el proceso es cuando era alcalde de Tacna. El proceso es contra también todos los investigados por el caso de terrenos de la parcela 7A. El Poder Judicial de Tacna aún no señala audiencia luego de la acusación fiscal contra el prófugo exgobernador de Tacna, Juan Tonconi Quispe, por la sexta adenda que favoreció al consorcio que constituía el hospital de Tacna. En este proceso, el Consorcio de Salud va como tercero civil responsable para el pago de más de 60 millones de soles de reparación civil, según informó la Procuraduría de Tacna. Son las principales noticias de nuestra región. Nos vamos ahora a Arequipa. Andrés Javier, Radio Yaraví. Muy buenos días.
2: Saludos, amigos de Radio Nantana, aquí en Arequipa. Continúan los grandes desfiles escolares por fiestas patrias. Es así que el día de ayer se llevó a cabo en la Avenida Independencia hubo un desfile gigantesco que comenzó temprano y terminó más o menos a las 2 a 3 de la tarde. Ahí han sido los ganadores el Colegio Juana Cervantes, Colegio de Señoritas, y el Colegio Honorio Delgado del Distrito de Caima. Eso es el campeón de campeones de la UGER Arequipa Norte. Y los ambos participarán en el desfile general, que va a ser en la parada militar, desfile general, el día 25 de julio en la Avenida Independencia de la Ciudad Blanca de Arequipa. Tanto la Avenida Independencia y la Avenida Goyeneche, que son avenidas céntricas, ya han sido culminados en cuanto al reasfaltado, recapeo, le han llamado así. Entonces ya están circulando las unidades de transporte público, privado, todos ellos, por estas dos avenidas de la Ciudad Blanca de Arequipa, ¿no? Otra información, los conductores no utilizan una avenida inaugurada por el alcalde de Uchumayo. Indican que por lo menos 500 pobladores están en riesgo debido a que falta todavía la señalización, iluminación en una avenida principal que han hecho un asfaltado en esta zona. Entonces todavía no van a estar operativos por falta de estos dos elementos, ¿no? Luego también la regidora de la Municipalidad Provincial de Arequipa, Rocío Mango, ha solicitado a través de un oficio la salida al gerente municipal Alejandro Maldonado y el gerente de transportes Johnny Calle por incumplimiento de algunos trabajos que vienen haciendo, que ha detallado un oficio a la Municipalidad Provincial de Arequipa. Ya toda la ciudad está embanderada en este momento por fiestas patrias y bueno, pues esperarán los desfiles del 25 de julio y también para el día 1 de agosto se están preparando allá el pasacalle regional de Arequipa en saludo para comenzar ya las fiestas de Arequipa. Termina la fiesta patrias, comienzan las fiestas de Arequipa, ya que el 15 de agosto es el aniversario central de la Ciudad Blanca de Arequipa. Entonces ya también están preparando las autoridades para esta fiesta que comenzará el día 1 de agosto. Esta es la información. Adelante, colegas.
1: Gracias, colegas, a prepararse para las fiestas de Arequipa. Nos vamos ahora a Juli, Edgar Almanza, Radio Aymara. Buenos días.
3: Muchas gracias a los compañeros de la cadena informativa Red Sur para compartir información desde Juli, capital de la provincia de Chucuito, región Puno. En efecto, en estos días hay problemas en los barrios urbanos marginales de esta localidad en vista de que el carro recolector de basura no está llegando, por ejemplo, al Jirón Los Pinos, que está cerca con destino a la comunidad de Huaquina. Es importante de que esta vía también tenga la limpieza correspondiente, ya que los vecinos de este lugar exigen de que el carro recolector pueda llegar, ya que este tema se había ampliado, pero por el momento no llega, por lo que los vecinos piden a que la autoridad por lo menos pueda también tomar en cuenta este aspecto. En el otro ángulo de la información, los vecinos del Jirón Cusco han hecho llegar una queja en el sentido de que existen algunos perros que de día están en la calle y que perjudican el normal tránsito de los peatones, exclusivamente cuando están en el momento en que los escolares tienen que trasladarse hasta sus colegios, sus escuelas. Tienen que hacerlo con la compañía de mayores de edad, puesto que en esta zona hay un grupo de perros que a veces causan problemas, como el caso de que ayer se han devorado 4 gallinas. Entonces es toda una preocupación, por lo que están pidiendo a que los propietarios también tengan que tener mucho cuidado en este tema para evitar problemas en lo posterior. En el otro ángulo de la información, todo listo va quedando para el tema del 21 de julio, es el aniversario de la gloriosa Asociación Nacional de Periodistas del Perú. La filial de Juli ha participado en una importante actividad organizada por la filial de San Román Juliaca, cosa que se ha hecho este fin de semana. Ayer han participado de una ceremonia de alisamiento del pabellón nacional en el balcón filosófico del altiplano Pomata, donde los periodistas de Juli se han tenido que trasladar hasta este lugar. Es la información que compartimos con los compañeros de la cadena informativa Red Sur. En Juli, Edgar Almanza, a través de Radio Aymara para Red Sur, desde las orillas del milenario lago sagrado de los Incas Titicaca, Puno.
1: Gracias, colegas. Así comenzamos la semana con las noticias de la Macrosur. Red Sur vuelve mañana. Gracias por su sintonía. Muy buenos días.

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3: 7 de la mañana en punto, lunes 20 de julio. 6 muertos, decenas de heridos, casas destruidas, parroquias, centro de salud y colegios afectados dejó el sismo del sábado en Junín. El gobierno anuncia que va a declarar en emergencia la zona de Chupaca y Chongos Bajos. Las réplicas continúan. Accidente en Huaytiri deja una persona fallecida y 4 heridos. Una mujer murió en accidente en la costa.
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5: A la llegada del general José de San Martín al virreinato peruano, inició un acercamiento a las autoridades realistas. Esto se conoce como las conferencias de Miraflores, que sucedieron entre el 30 de septiembre y el 1 de octubre de 1820, en la hacienda del conde Vega del Rin en Miraflores, Lima. Sin embargo, José de San Martín y el virrey del

entonces Joaquín de la Pezuela, no estuvieron presentes en dichas conferencias. Las protagonizaron, en cambio, sus emisarios. San Martín envió a Guido y a Juan García del Río, mientras el virrey Pezuela hizo lo propio con el español Dionisio Capaz y los peruanos José Villar de la Fuente y Poli Tunano, notable médico y catedrático de la época, que después fue precursor de la independencia. Sin embargo, por entonces colaboraba con el virreinato. ¿Cuáles fueron las propuestas de la conferencia de Miraflores? Las propuestas fueron opuestas, ya que ambos perseguían diferentes objetivos. El virrey Pezuela quería negociar la continuidad del rey Fernando VII como gobernante del Perú, e hizo una propuesta clara: el rey daría más derechos y libertades a todos los súbditos españoles y americanos, pero el Perú seguía siendo una colonia bajo su dominio. En cambio, José de San Martín, quien acababa de desembarcar en Lima con el firme propósito de continuar la ruta de la libertad que había comenzado en Río de la Plata, actualmente conocida como Argentina, creía que era posible establecer una monarquía constitucional, es decir, impondría un rey o un príncipe para el gobierno, pero totalmente independiente de la corona española. Incluso, todos los oficiales del ejército español podrían seguir en el nuevo gobierno con su mismo rango y jerarquía. El final fue la negación rotunda por parte de José de San Martín a la propuesta del virrey Pezuela, poniendo fin a las conferencias de Miraflores. Tras ese fracaso, el virrey Pezuela, en diciembre de 1820, le escribe al rey de España para informarle que la independencia del Perú era inevitable. En enero de 1821, el virrey Pezuela es retirado de su cargo por un golpe de Estado. En su lugar asume el español José de la Serna, quien nuevamente convoca a José de San Martín a otras negociaciones, pero la situación de entonces era diferente. Las batallas por la independencia habían comenzado, logrando la jura de algunas ciudades del norte peruano

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2: Bandera Nacional del Perú es el máximo símbolo de la patria. 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
3: Muy buenos días a todos los oyentes de Actualidad a través de Radio Puerto Bravo con cobertura en toda la provincia de Islay. Les saludo un servidor, Omar Carvajal, para llevarles el día de hoy, lunes 20 de julio del 2026, y en este momento nos vamos hasta Chupaca, Junín, porque el fin de semana se produjo un sismo de 5.1 en el sector de Junín. Los más afectados fueron los pobladores de Chupaca. Nos vamos, los están informando a esta hora de la mañana, están informando desde la capital de la República, desde Chupaca, Junín, donde están pernoctando en los danificados en campamentos. Es la información que nos llega a esta hora de la mañana.
4: La parte de la céntrica no tenemos apoyo.
5: Sí, hay que recordar que para allá la Pupuya, si bien es un poco accidentado, y más aún por los derrumbes que como consecuencia de
6: Rodrigo
5: del fuerte sismo. Sí, Fátima, te escucho.
6: Rodrigo, ¿cómo estás? Buenos días, te saluda Alicia. La verdad es que con estas imágenes podemos entender, ¿no?, la devastación, la situación sumamente terrible en este sector de Pupuya. 600 damnificados, 6 fallecidos, más de 20 personas heridas. Miren estas viviendas de adobe y quincha, ¿no?, que no soportan evidentemente un movimiento telúrico y que se han destruido por completo. Pero también, Rodrigo, nos muestra las carpas.
3: Quería la información que nos está llegando desde Lima, Latina, a esta hora de la mañana, 7:09.
6: Estas condiciones, la verdad que también es una situación bastante dura, ¿no? Cuéntanos si es que tú has visto algún tipo de organización desde el gobierno regional, desde el gobierno local, para también llevar a estas personas ya a otro lado, ¿no?, donde puedan permanecer mientras se da la demolición de sus viviendas por completo y la reconstrucción de las mismas.
1: 7:09.
5: Exacto, Fátima. Te vamos a mostrar alguna de las carpas donde los damnificados han pasado la noche. Recordemos que estamos de friaje, sí, en esta zona de aquí de Junín. Y ya se imaginará la audiencia en la madrugada, el frío terrible que hace. Aún así, los damnificados están durmiendo en estas carpas, como ven, muy delgadas, dentro se han cubierto de frazadas, sí, pero aquí han pasado la noche. En esta canchita de fútbol en la plaza principal de Pupuya.
3: Exacto. 6 fallecidos.
5: Mire, por ejemplo, aquí personal de las Fuerzas Armadas, sí, están haciendo una fogata para calentarse, considerando pues el frío que hace.
6: Exactamente.
5: ¿No? Han pasado la noche aquí.
6: De hecho, Rodrigo, también comprendiendo además cómo resaltábamos la temperatura entre 4 grados, un poco más. Tú tuviste oportunidad de hablar con las autoridades. Allí se anunció este bono de 500 soles para alquiler por 2 años para los damnificados. Pero cuéntanos si las autoridades permanecen en el lugar, se anticipan actividades en las siguientes horas de parte de ellas, por favor.
5: Sí, anoche conversando con el ministro de Vivienda nos comentaba acerca de las primeras acciones que iban a hacer. Hoy se espera la instalación de más módulos de atención, más carpas que piensan llegar. Le preguntamos al ministro si esto se iba a dar abasto, porque la verdad es que a medida que nos vamos adentrando al pueblo, Fátima, vamos conociendo más testimonios, más casas derrumbadas, que a simple vista las cifras que en un inicio nos dieron las autoridades pareciera quedarse corta.
6: Nos quedamos cortos.
5: De hecho, hay mucha. Pero también hay que es importante recalcar algo. Anoche también fuimos testigos, Fátima, de la cantidad de gente acercando, de Huancayo, sobre todo de Chupaca, acercándose con Vive.

0: acercándose sí. con ayuda humanitaria, acercándose con agua, con latas de atún, con fideos, con frazadas, llegando, hemos visto decenas de autos subiendo aquí a Pupuya por el simple hecho de ayudar a la gente que lamentablemente lo ha perdido todo.
1: Sí,
0: vemos a un contraste, ¿no? Vemos mucha gente que está ayudando por un lado, vemos también gente que lo ha perdido todo y clama también por más ayuda, porque la verdad, Fátima, Alicia, esto no se puede quedar simplemente en anuncios de autoridades. Aquí necesitan apoyo real.
1: Totalmente. Y además, porque lo que vemos en esas imágenes es que hay también, como la iglesia, otras viviendas que probablemente no han terminado de colapsar, pero que se encuentran en una situación de también vulnerabilidad y posible colapso en cualquier momento. Así que lo que es necesario también conocer es cuáles son los protocolos que se van a seguir más adelante, en los siguientes días. Además, porque este bono de 500 soles se da para un alquiler por 2 años, pero también la pregunta es si hay también la cantidad.
2: A esta hora de la mañana, 6 fallecidos, según lo que están reportando desde Chupaca, Junín.
1: Todo su hogar, y cuál es la calidad de las viviendas que se van a poder reconstruir. ¿Se va a gestionar algo al respecto? Con esas preguntas nos quedamos, Rodrigo, así que permítanos volver contigo en cualquier instante. Son las 7 de la mañana con 13 minutos.
2: Esta es la información que está llegando a esta hora de la mañana a través de los colegas de Latina que se encuentran en Chupaca. Cabe señalar que Chupaca queda a 45 minutos de Huancayo. De 45 minutos de Huancayo, desde Huancayo a Chupaca son cerca de 45 minutos. La mayoría de las casas son de adobe. Por eso es la situación que han informado hace un instante, ¿no? Que hay bastantes damnificados, más de 300 damnificados, porque los damnificados y también las casas en su mayoría son de adobe. Por eso es que se encuentra así, por eso es que este sismo de 5.1 este último sábado que ha afectado especialmente a Chupaca, en Pampas no tanto, en Huancayo se sintió fuerte, pero los más afectados son los de Chupaca, por la situación que sus casas son de adobe. Ha llegado el ministro de Defensa, el presidente del Consejo de Ministros, pero todavía no llega el presidente de la República, ¿no? El presidente de la República ya debiera estar en Chupaca, debería estar en Junín, debiera estar más aún que ahora tiene la oportunidad de poder volar desde Lima hasta Jauja y de Jauja una hora hasta Huancayo y de ahí 45 minutos para, o todo caso lo puede hacer también a través del helicóptero, ¿no? Pero no llega todavía el presidente de la República, solo llegó el presidente del Consejo de Ministros, el ministro de Vivienda, el ministro de Defensa, 500 soles, un bono, pero que no llega mucho por la situación que se encuentra en Chupaca a esta hora de la mañana. Hay 6 fallecidos, más de 300 damnificados. Las casas no se encuentran en buenas condiciones, como se ha podido apreciarnos durante el curso del día de ayer, anteayer, como han quedado después de este sismo de 5.1. 7:15, 7:15, lo reiterado, buenos días a todos los que se enlazan a esta hora de la mañana. En cualquier momento estaremos retornando nuevamente con otro informe desde Chupaca, Junín, donde han sufrido este sismo de 5.1. 7:15, nos vamos con los titulares correspondientes para el día de hoy. Seis personas fallecidas, más de 20 heridos y alrededor de 300 damnificados dejó hasta el momento el sismo de 5.1 que sacudió la noche del sábado 18 de julio el departamento Junín, informó el jefe del Instituto Nacional de Defensa Civil, INDECI, general Luis Vázquez. El movimiento telúrico se registró a las 9:24 minutos, tuvo una profundidad de 24 kilómetros y su epicentro se localizó en el distrito de Chongos Bajo, provincia de Chupaca. Vázquez explicó que la escasa profundidad del sismo, sumada a la existencia de viviendas construidas con adobe y quincha, contribuyó a que se produjeran daños de consideración en diversas localidades. Se ha confirmado ya el fallecimiento de 6 personas. Tenemos también viviendas destruidas que se están evaluando, así como viviendas afectadas. El balance continúa actualizándose mediante la evaluación de daños y análisis y necesidades se dan que desarrollan las autoridades y equipos de emergencia desplegados en la zona. Los fallecidos pertenecen a la provincia de Chupaca, donde Chongos Bajos figura entre los distintos.

los más afectados. Alrededor de 300 personas quedaron damnificadas y reciben atención temporal en la Plaza de Armas y en un complejo deportivo del centro poblado de Compuya. En estos puntos, el gobierno regional de Junín instaló carpas, distribuyó frazadas y entregó ayuda humanitaria y alimentaria a las familias afectadas. En las labores de respuesta también participan la Dirección Desconcentrada de Indesi en Junín, el Cuerpo General de Bomberos Voluntarios, la Policía Nacional del Perú, compañías de intervención rápida del Ejército y otras instituciones integrantes del Sistema Nacional de Gestión de Riesgo de Desastres. Los equipos realizan acciones de rescate, evaluación de daños y consolidación de la información oficial. El sismo provocó la destrucción y afectación de viviendas, además de daños en la infraestructura vial. De acuerdo con el jefe de Indesi, se reportaron aproximadamente 100 metros lineales de grietas en algunas carreteras. Pese a los daños, las vías de acceso hacia la zona del epicentro permanecen habilitadas, lo que ha permitido el ingreso de los equipos de emergencia y el traslado de ayuda humanitaria. El Ejecutivo mantiene coordinación permanente con el Centro de Operaciones de Emergencia Nacional, COEN, la Presidencia del Consejo de Ministros y el Ministerio de Defensa para atender la emergencia. El Hospital 2 Manuel de Torres Muñoz de Salud en Mollendo conmemoró su 59 aniversario con una ceremonia que reunió a trabajadores, representantes de salud y autoridades de la provincia de Islay. La jornada comenzó con una misa por el bienestar de los pacientes y del personal de establecimiento. Posteriormente se realizó el acto central donde se recordó la trayectoria del hospital y la labor de quienes participan en la atención de los asegurados. Participaron el gerente de la red asistencial de Arequipa, Pedro Torres Aguiluz, el director Eri Yafá Serrano y además de autoridades civiles y representantes de diversas instituciones locales. La Municipalidad Distrital de Islay Matarani realizó la tradicional Ruta de la Bandera 2026, actividad cívica desarrollada en el marco de las celebraciones por Fiestas Patrias. La jornada reunió a autoridades, instituciones y vecinos del distrito de Islay Matarani, quienes participaron en un recorrido con la bandera nacional como símbolo central. En la actividad participó el alcalde distrital Irwin Santoyo Chalco, representantes de la Marina de Guerra del Perú, pescadores artesanales, delegaciones deportivas, la empresa Terminal Internacional del Sur, trabajadores de la Municipalidad Distrital, usuarios de OMAPE, del CIAG, estudiantes de Educación Educativa Miguel Grau, reivindicadores del distrito y población en general. Durante el recorrido, los participantes portaron la bandera nacional y formaron parte de una jornada orientada a promover los valores cívicos, la unidad y el respeto por los símbolos patrios. El gobierno regional de Arequipa explicó el relevo de Walter Oporto Pérez. Responde a una decisión de oxigenación en la Gerencia Regional de Salud, orientada a acelerar la ejecución y mejor resultados durante la segunda mitad del año. El gerente general regional Juan Carlos Blanco sostuvo que los indicadores están en el 49.4% y que la administración regional espera elevarlos a por lo menos el 70% entre agosto y septiembre. Los indicadores tienen que levantarse, estamos ya más de la mitad del año, expresó. Según el funcionario, el cambio busca dinamizar la conducción del sector de la Gerencia Regional de Salud de Arequipa, generar un mayor progreso y mejorar el cumplimiento de los objetivos. El gerente general agregó que la evaluación no se limita al sector salud, también menciona retrasos en la Gerencia Regional de Transportes, cuyos responsables habrían recibido un plazo para mejorar la ejecución presupuestal. Momentos de violencia se registraron el último fin de semana en el sector conocido como Arantas, donde varias personas se enfrentaron con piedras durante un presunto intento de desalojo en medio de los efectivos policiales, al igual que intervinieron para restablecer el orden. Durante los disturbios también se escuchó una fuerte detonación similar al sonido de un disparo. Aún no se ha confirmado si provino de un arma de fuego ni quién la habría producido. Algunas personas permanecen dispersas en los cerros y otras cerca de construcciones precarias o inconclusas.

El conflicto estaría relacionado con la propiedad de un terreno. Una mujer se habría presentado como dueña del predio, mientras quienes permanecían en el lugar cuestionan que se intentaría retirarlo sin que hubiera seguido previamente el procedimiento correspondiente.

Hasta el cierre de nuestra edición no se ha confirmado la existencia de una orden fiscal o judicial de desalojo ni quien posee legalmente en el terreno. La propuesta de ordenanza para reorganizar el servicio de minivan en Mollendo continúa avanzando tras las coordinaciones entre la Comisión de Transportes de la Municipalidad Provincial de Islay y Luis Peralta Claros, gerente de Transportes, Tránsito y Vialidad. El regidor Flores informó que durante las últimas dos semanas se desarrollaron dos reuniones de trabajo para revisar el contenido de la iniciativa y efectuar los ajustes necesarios antes de someterla a consideración del Consejo Municipal. Según explicó el regidor, como parte de este proceso también se programó una reunión en el terminal terrestre con funcionarios y representantes de las empresas. El encuentro permitirá recoger observaciones, evaluar la dificultad del sector y acercar posiciones antes de culminar la propuesta. Flores sostuvo que la intención es evitar decisiones unilaterales y priorizar la concertación con los operadores. Asimismo, dio a conocer que la Comisión de Transportes también viene atendiendo la problemática en el Valle Tambo. La Oficina Nacional de Procesos Electorales, OMPE, realizará este viernes 24 de julio el sorteo público de los ciudadanos que cumplirán la función de miembros de mesa en las elecciones regionales y municipales 2026. El organismo electoral informó que a nivel nacional serán designados más de 817 mil ciudadanos para desempeñar esta responsabilidad durante la jornada electoral. La selección de los miembros de mesa constituye una de las principales actividades del cronograma previo a los comicios, en los que la ciudadanía elegirá a gobernadores regionales, alcaldes y regidores. El 5 de agosto se publicarán las listas de candidatos admitidos. Ese mismo día también vencerá el plazo para la presentación de renuncias de candidatos y el retiro de listas de las organizaciones políticas. Posteriormente, el 20 de agosto, los jurados electorales especiales deberán resolver en primera instancia las tachas y exclusiones planteadas durante el proceso. El 4 de septiembre se resolverán las apelaciones, mientras que el 5 de septiembre quedarán inscritas las candidaturas definitivas que participarán en la contienda electoral. Asimismo, el 3 de octubre vencerá el plazo para excluir a candidatos debido a cambios en su situación jurídica. Las elecciones regionales y municipales 2026 se desarrollarán el domingo 4 de octubre en todo el país. Y en la actualidad deportiva. Nacional goleó por 3-1 al Cienciano B en el Cusco y sigue firme hacia la Liga 2. En la siguiente jornada el conjunto mollendino no disputará ningún partido debido a la exclusión de su rival, el Club Deportivo Defensor José María Ruedas. Después tendrá dos presentaciones como visitante frente al Melgar B en Arequipa y ante Patriotas en la ciudad heroica de Tacna. El regreso a Mollendo está previsto para la quincena de agosto, cuando Nacional reciba Valle Sagrado. Además, mantiene pendiente el encuentro como local ante Corazón de León, correspondiente a la tercera fecha y todavía sin nueva programación. Y ayer Alianza Lima venció por 2-1 a Sport Huancayo. Sporting Cristal venció por la mini diferencia Deportivo Garcilaso. Melgar ganó el Clásico del Sur, venció por 3-1 a Cienciano. Universitario 2-1 al ADT. Cajamarca empató a 2 goles por lado con Juan Pablo II. Deportivo Moquegua de igual manera 2 goles a

0: lado con Comerciantes Unidos. Atlético Grau goleó por 3-1 a UTC y Cusco FC goleó por 4-1 a la Alianza Atlético de Sullana por la primera fecha del torneo clausura de la Liga 1. Siete de la mañana con 28 minutos en actualidad a través de Radio Puerto Bravo. Estos fueron nuestros principales titulares correspondientes para el día de hoy. Hoy lunes 20 de julio del 2026 a través de actualidad por Radio Puerto Bravo con cobertura en toda la provincia de Islay.
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0: 7 de la mañana con 29 minutos y nos vamos hasta Chupaca Junín, en donde se presentó este fin de semana un sismo de 5.1, donde recién las autoridades están llegando a dicho lugar del sismo.
2: Aquí reportando de Chongos Bajo, estábamos en un matrimonio ya, hace 10 minutos hubo un sismo. Ahí hay personas que están gritando.
3: ¿Dónde está? Contáme el teléfono. ¿Para el hospital vamos a llevar? A lo más cercano vamos a llevar. Díctale tu número,
4: Sábado 18 de julio, 9:24 de la noche, en el Valle del Mantaro, en la región Junín. La tierra se movió durante unos segundos que a muchos les parecieron eternos. Fue un sismo de magnitud 5.1, con epicentro a solo 7 kilómetros al sur de Chupaca, en el distrito de Chongos Bajo. No fue el más fuerte que haya registrado el país, pero llegó de noche. Encontró a muchas familias en sus casas de adobe o quincha. El resultado, al menos 5 personas fallecidas.
2: Hay heridos acá.
4: Más de 100 viviendas dañadas.
3: Toda la carretera se ha caído.
1: 7:29.
4: A esa hora del sábado había algunas celebraciones. Esta presentación de danzas folclóricas registró el instante exacto en que todo empezó a temblar.
2: Está todo oscuro. Ven acá.
4: En Chongos Bajo. Una vecina transmitía una boda por las redes. En cuestión de segundos, esa transmisión se convirtió en otra cosa.
2: Todo se ha caído. Hay un señor querido.
4: El movimiento desconectó de golpe el sistema eléctrico. La empresa Electrocentro reportó la caída automática de varios alimentadores de energía. Chupaca, Huancayo y las localidades vecinas quedaron por partes sin luz.
3: ¡Fuera!
4: En la penumbra, lo único que podía verse u oírse eran las sirenas, las linternas o los gritos.

0: al policía de allá, al chofer.
1: Sin alumbrado público, el rescate se hizo con linternas. Policías, serenos, bomberos entraron a pie a los sectores más golpeados, buscando entre paredes de adobe que ya no estaban de pie. Cargaban y sacaban a los heridos como pudieron, de una casa a la siguiente, de un derrumbe a otro.
0: ¿Dónde?
2: Adentro, por favor,
0: ¿Pero está respondiendo, Juliana?
3: Sí, está respondiendo.
0: Okay. Una linterna, mucho de...
1: Una de las estructuras dañadas fue la iglesia de Chongos Bajo, en el corazón del pueblo.
4: Acá nos encontramos en la iglesia de Chongos Bajo, habiendo daños materiales.
1: ¿Por qué un sismo de magnitud moderada causó este nivel de daño? La respuesta está bajo tierra. El foco se ubicó a solo 24 kilómetros de profundidad, un sismo considerado superficial, cuya energía llega casi intacta a la superficie. A eso se sumó el material de las viviendas, adobe y quincha, usualmente sin refuerzos, en una zona rural del valle, donde es ahora la mayoría de familias ya estaba en casa.
5: Guau, todo derrumbado.
1: Los daños se hicieron más visibles cuando llegó el sol del domingo. En la losa deportiva del centro poblado de Pumpunya se levantaron carpas. Ahí se agruparon cerca de 300 personas damnificadas. Y ahí mismo durante la mañana velaban a sus muertos. Así lo registró la corresponsal de Latina Noticias.
6: Hemos dormido en la calle, ahorita no tenemos apoyo de ninguna autoridad. Como dice, queremos apoyo porque acá en, todos nos hemos quedado prácticamente sin casa, sin nada, todo se ha caído en la casa.
1: Al menos 4 de las víctimas eran de este centro poblado, según el primer reporte. 3 adultos mayores y un adolescente de 17 años.
7: Salido de Chongos. De Chongos. Hemos salido para afuera.
8: ¿Han dormido en la calle?
7: Sí, en la calle hemos manejado. Sí, ningún apoyo. Nada, nada, no nos apoyó. Nada.
8: Yo para calentarse, incluso han encendido la fogata.
7: Fogata hemos hecho, sí.
8: De la
7: sí, sí, sí, toda la casa, todo Chongos está desastre. Dentro.
1: El balance más reciente habla de al menos 6 fallecidos. Además de daños en viviendas y vías públicas, se reportaron daños en 2 hospitales de la zona, el Daniel Alcides Carrión y el Carmen de Huancayo. El Ejecutivo ofreció su pésame y anunció ayuda para las familias.
9: Todas las autoridades, nuestro más sentido pésame realmente a los familiares de esas personas que lamentablemente han fallecido. En la noche seguramente todos están en sus viviendas. Hemos visto las viviendas totalmente destrozadas. Se le va a proporcionar también a esas personas. El gobierno, el Estado se hace presente desde anoche, de la misma eventualidad que ha sucedido, los bomberos, el ejército, nuestra policía.
1: Durante el día los cuerpos fueron llevados.
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1: Pero más temprano se reportaron demoras en la llegada de los fiscales para levantar los cuerpos.
8: Hasta ahora no llega.
3: Nadie, no viene, estamos llamando.
8: Lo que está en la incomodidad es que son casi las más de las 9 de la mañana y el Ministerio Público no ha llegado para que realice el levantamiento de cadáver y que les pueda entregar los restos a sus familiares para que ellos también ya dispongan velarlo en los lugares que ellos corresponden.
1: Chongos Bajo está a casi 300 kilómetros de Lima y es una zona rural. Tal vez por eso la ayuda no llegó tan rápido, o no en la medida que se esperaba. Tal vez por eso durante la mañana, damnificados aún pedían la atención del Estado.
10: 7 de la mañana con 36 minutos, el Centro Sismológico Nacional.

0: informando que se ha presentado un nuevo sismo. Un nuevo sismo que se ha presentado en Chupaca. Según la información del Centro Sismológico Nacional, está informando que el día de hoy, 20 de julio, con una magnitud de 3.4 en Chupaca, al 17 kilómetros al sur de Chupaca, Junín, se ha presentado nuevamente. El epicentro ha sido en Chongo Bajo. Chongo Bajo, esto en Chupaca, Junín, a 17 kilómetros al sur de Chupaca, Junín, se ha presentado un nuevo sismo de 3.4. Esto es lo que está informando el Centro Sismológico Nacional. Nuevamente continúan los sismos. Después del sismo del sábado también hubo réplicas. Una, dos, tres, cuatro réplicas hubo en Junín. Y ahora nuevamente se ha presentado un nuevo sismo de 3.4, un nuevo temblor de 3.4 a 17 kilómetros al sur de Chupaca, Junín. El epicentro fue en Chombo Bajo. Esta es la última información que nos está llegando desde Junín. 7:38 en actualidad. A esta hora de la mañana nos vamos con el informe regional.
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0: trasladamos hasta Mollendo, ya se encuentra Juan Manchego para la información, hasta Chuquibamba, con Juan Manchego. ¿Cómo estás, Juan? Muy buenos días, bienvenido, te escuchamos.
1: Buenos días, efectivamente, desde Chuquibamba, capital de la provincia de Condestuyos, la tierra de los errantes para Yaraví regional. Bueno, empezamos con una buena noticia para Chuquibamba y toda la provincia de Condestuyos.
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1: Ayer, en una tarde histórica deportiva, el campeón de la provincia de Condestuyos, Virgen de las Nieves, eliminó al campeón de la Copa Perú de la provincia de Camaná, el Deportivo Camaná, al ganarle de visita ya en el mismo estadio de Camaná por 1-0. Recordemos que el domingo pasado, el Virgen de las Nieves, campeón de la provincia de Condestuyos, le ganó de local por 2-1. Por lo tanto, eliminado el Deportivo Camaná. Este es un triunfo histórico, lo que significa que Virgen de las Nieves, campeón de la provincia de Condestuyos, continúa avanzando en esta Copa Perú etapa departamental. Felicitaciones, se ha sentido ayer definitivamente la alegría, la satisfacción de la población chuquiambina y condestuyana frente a este importante triunfo. De otro lado de la información, las fiestas patrias se vivirán en esta semana en nuestra capital de la provincia de Condestuyos. Este miércoles 22, Pasacalle de la Peruanidad, con la participación de todas las instituciones educativas e instituciones públicas y privadas en nuestra plaza histórica de Chuquibamba. Mientras tanto, el día jueves 23 se estará desarrollando el gran desfile cívico escolar o el desfile cívico patriótico con motivo de la celebración aniversario de nuestra independencia nacional. Vamos con más información. Señoras y señores, comenzó a calentarse ya la campaña electoral respecto a las elecciones provinciales que se vienen. Debemos indicar que hay 6 candidatos que luchan por llegar al sillón municipal de la provincia de Condestuyos. El día de hoy hay inauguración del local de Primero Perú, que lleva como candidato al sillón provincial de Condestuyos al exalcalde don Miguel Ángel Manchego Llerena. Hoy lunes 20 tiene lugar la inauguración de su local, que estará ubicado en la calle Loreto, precisamente una cuadra del terminal terrestre de nuestra localidad, donde tendrá presencia activa y primer meeting por parte del candidato Miguel Ángel Manchego Llerena. Vamos terminando con la información. Ha quedado ya oficializado el Día de la Canción Chuquibambina como un homenaje a nuestros eternos errantes de Chuquibamba, este próximo viernes 28 de agosto, precisamente en que se recuerda 100 años del nacimiento de Gilberto Cueva Fernández, director de los errantes de Chuquibamba.

0: este concurso contempla semilleros, amateur y profesionales. Todo va quedando listo entonces para este día tan importante para Chuquibamba, Día de la Canción Chuquibambina, el próximo viernes 20 de agosto. Básicamente la información que estaremos, que estamos compartiendo desde Chuquibamba, capital de la provincia de Condé, Juan José Manchego.
1: Perfecto, Juan, muchísimas gracias por el reporte desde Chuquibamba. Y nos trasladamos hasta Mollendo, ahora sí, con Arcángel Carvajal, de Radio Puerto Bravo. ¿Cómo estás, Arcángel? Muy buenos días.
2: Buenos días, amigos de Yeraví Regional. Desde Radio Puerto Bravo de Mollendo informa Arcángel Carvajal. Gran sector de la población de Mollendo está en contra de que el desfile del 28 de julio se realice en la playa, teniendo una avenida tan amplia como la Mariscal Castilla y una plaza cívica frente al estadio municipal, donde es tradicional los desfiles. Asimismo, cabe señalar que varios colegios no van a participar el 28 de julio por la lejanía y el intenso frío para los alumnos. Se hace un llamado a la subprefectura provincial, al alcalde y a la UGDISLAE para que cambie su decisión del desfile del 28 de julio, porque un centenar de pobladores anuncian un plantón en la puerta de la Municipalidad Provincial de Islay para esta semana. El gobierno regional de Arequipa presentó la visión integral del megapuerto de las Américas, Corío, un proyecto estratégico que no solo busca consolidar un moderno terminal portuario, sino desarrollar la primera ciudad puerto planificada del Perú, concebida con una visión de crecimiento para los próximos 100 años. Gobernador regional de Arequipa, Roel Sánchez, durante un encuentro nacional sobre proyectos de inversión que reunió a autoridades e inversionistas. El megapuerto Corío no es megapuerto del sur del Perú, es el megapuerto de Sudamérica, y su calado natural, que oscila entre 25 a 40 metros, lo convierte en una infraestructura con ventajas únicas para recibir embarcaciones de gran calado y atenerse al crecimiento comercial internacional. Desde Mollendo informó Arcángel Carvajal Cáceres, que les desea un bonito día.
1: Perfecto, Arcángel, muchísimas gracias por la información desde Mollendo.
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6: 7:45, 7:45. Y el informe que ha dado a lo que es los colegas de Yaraví Regional. O sea, este informe es a nivel de la región Arequipa, o sea, toda la región Arequipa se ha enterado que en Mollendo el desfile va a ser en la playa. ¿Para qué? Para beneficiar a los emprendedores. Pero las autoridades, o sea, la subprefecta, el alcalde provincial de Islay, Richard Ale Cruz, que ya te vas, que ya estás a pocos meses y que te vas y que estás utilizando algunas inauguraciones, algunos eventos, algunas entregas de título y todo ello. Porque ya estás, pues, en campaña, ¿no? Está en campaña porque ahora se va a lanzar como primer regidor, pero no se da cuenta de que está afectando a la población. La población ha dado a conocer que el desfile debía llevarse a cabo en la avenida Mariscal Castilla y no en la playa. No en la playa. Tenemos la avenida principal, que es la avenida Mariscal Castilla. Tenemos la plaza cívica frente al estadio municipal, donde ya es tradicional, donde se ha realizado siempre los desfiles. ¿Por qué llevar el desfile hasta la playa? Ni siquiera la primera, la tercera playa, ¿para quién? Para beneficiar a algunos emprendedores, para beneficiar a la gente que está ahí, que de una u otra manera le apoya al alcalde en los diferentes eventos, compromisos, porque todo es playa para el alcalde provincial, pero no se da cuenta que es un desfile. Y ese, el desfile sería mucho mejor en la avenida Mariscal Castilla, pero a la subprefecta de la provincia de Islay,

Abogada Fabiola Calle Espino, usted es la máxima autoridad, usted es la representante del presidente de la República. Usted no puede permitir, ni tampoco la UGEL Islay, la unidad de gestión educativa de Islay, pero la autoridad es la subprefecta. Ella tiene que tomar cartas en el asunto sobre esta situación, sobre esta incomodidad de la población, de lo que es los padres de familia. Por eso ya algunos colegios ya no van a participar. No van a participar por la lejanía, por el frío, por la situación que está pasando hoy en día. Estamos en 16, 15 grados, 17 grados. Imagínense, van a exponer a los alumnos, a las alumnas, para que vayan temprano, para que estén ahí en la playa con este intenso frío. Pueden ocasionar algunas enfermedades, exponer a los alumnos, a las alumnas, a los directores, a los profesores, a las profesoras. ¿Por qué? Por un capricho, porque va a beneficiar a los emprendedores de que están ahí en la segunda, tercera y primera playa. Pero no se dan cuenta de la importancia. Es 28 de julio. Hay que rendir el homenaje como corresponde, como se debe. Y ahí en la Mariscal Castilla, en la zona justamente han hecho el pintado. Es la señalización, el pintado de las veras, el pintado del lado derecho, del lado izquierdo. Han puesto las banderas en el obelisco. Entonces, ¿por qué no lo hacen ahí? ¿Por qué no hacen ahí lo que es el desfile del 28 de julio? ¿Por qué llevarlo hasta la playa? ¿Por qué hacer que la gente se vaya? O sea, no piensan en la ciudadanía, no piensan en el señor, la señora, en ese adulto mayor, en esa persona discapacitada. ¿Cómo va a llegar hasta la tercera playa? ¿Cómo va a llegar por la segunda playa? Cierran la segunda playa, cierran la primera, cierran por... Tiene que dar toda una vuelta para poder llegar. Ahora, los amigos volantes, conversando con ellos, me indicaban que va a ser también un problema para ellos. ¿Por qué? El problema va a ser porque la gente no va a pagar, porque ellos van a cobrar 6, 7, 8 soles. Y ese señor que viene de afuera, o el de que está en nuestra ciudad de Moyendo, o el poblador de Villalurde, el poblador de La Florida, el poblador de San Martín, el poblador de Bellavista, el poblador de Alto Bellavista, no va a pagar, o del centro no va a pagar esa cantidad de 6, 7, 8 soles, 9 soles que van a cobrar seguro hasta ese sector. Entonces, no se puede poner tampoco a los adultos mayores, no se puede poner a las personas con discapacidad, no se puede poner a esa señora con su coche que va a ir, porque hay bastante gente que siempre va a los desfiles con sus hijos menores, y muchos de ellos tienen que llevarlos en el coche, imagínense. Ese es el tema, ese es el problema que tiene mucha gente para poder trasladarse hasta la playa, y más aún exponer a las enfermedades respiratorias, a los alumnos. Por eso es que varios colegios no van a participar, señor alcalde, señora subprefecta, señora de la UGEL Islay, y de seguro, presumo yo que seguro el día de hoy o más tarde se van a reunir los directores y directoras también de las instituciones educativas, y seguro van a tomar la decisión de no participar tampoco. Más allá del gallardet y todo, es la salud, es la situación de ese alumno, esa alumna, del nivel primario y secundario, de llevarlos tan lejos en la playa, en la tercera, para beneficiar a algunas personas. Acá lo que tiene que ver es que son ese 28 de julio, es rendir homenaje a los símbolos patrios, y tenemos una avenida tan amplia que tenemos desde la parroquia San Martín hasta lo que es el Colegio Pacheco. El estrado se puede poner ahí en la intersección de lo que es ahí a la altura del hospital. Se puede poner ahí el estrado, imagínense, ahí lo pueden hacer. Ahora las unidades ya no va a ser colectivo, porque no creo que vayan a cobrar 2 soles 50, ¿no? Van a cobrar seguro 5, 6, 7 soles. Entonces, en la Mariscal Castilla sería la zona ideal, y la ceremonia lo harían en la Plaza Cívica. Entonces, ¿para qué lo tenemos la Plaza Cívica, pues? ¿Para qué la limpiamos la Plaza Cívica? ¿Para qué hacemos conocer a través de a nivel provincial, regional, nacional, la Plaza Cívica? Hacemos videos, hacemos las pintas, arreglamos lo que es la Plaza Cívica. ¿Para qué? ¿Para que esté solamente ahí nada más? ¿Para qué se hacen los eventos de la Gerencia Regional de Trabajo y Promoción del Empleo?

de las campañas médicas que a veces realiza el Rotary Club, el Club de Leones, utilizan la Plaza Cívica. ¿Para qué entonces utilizan la plaza entonces? ¿Para qué le da la importancia a diferentes eventos en la Plaza Cívica si al final ni siquiera la utilizan? ¿Para qué pintan entonces la parte exterior, la parte interior del estadio municipal? Para que se vea mucho mejor, para que este 28 de julio se sienta el fervor, aunque algunos domicilios, algunas casas, algunos negocios, algunos eventos, algunas empresas no han colocado tampoco la bandera. Ahí debía ir la municipalidad, ahí debía ir fiscalización, ahí debía ir el gerente de administración tributaria, ahí debía ir los trabajadores que se caminan y se chocan ahí en el mercado San José, ahí debía ir fiscalización de la municipalidad, hacer cumplir lo que es la ordenanza, hacer cumplir de que las casas tengan la bandera. No, no hay banderas, son pocos las personas o las familias que tienen bandera en su casa. Estamos en el mes patrio, estamos en el mes de la paz, estamos en el 28, en el mes donde celebra, estamos a pocos días de celebrar el 28 de julio, pero no hay ese fervor. Pero lo llevan, el desfile, hasta lo que es la playa. Si lo pueden hacer en la avenida Mariscal Castilla, la población ya, en su gran mayoría ya ha dado a conocer que lo mejor sería en la avenida Mariscal Castilla. Y sería mejor porque de esta manera beneficiaría a todos, tanto a niños, tanto a los alumnos, tanto a los directores, a los jóvenes, a los adultos mayores, a las personas con discapacidad, a los niños, a las madres que llevan justamente su coche, a todos beneficiaría, a todos en general. Pero el alcalde provincial no piensa de esa manera, él piensa solo en la playa, él piensa en sus amigos emprendedores, tanto de la playa como también de Catarindo, pero no piensa en la situación que va a pasar ese señor, ese ciudadano de Villalurdes, de la Florida, de Nace, de Los Pinos, de Las Palmeras, de Bellavista, de César Vallejo, del Cercado, de la Avenida María Castilla, de San Martín, de Alto San Martín, para poder trasladarse hasta la playa, para poder trasladarse y de esta manera ver el desfile. Si lo pueden hacer, si ya está pintado, ya está arreglado la Mariscal Castilla, dando otra imagen para los visitantes, imagínense. ¿Cuántos visitantes, cuántos turistas vendrán para el 28 de julio? ¿Cuántos turistas van a venir? ¿Cuántos visitantes vamos a tener? De diferentes provincias, departamentos del Perú, como también a nivel internacional, porque aprovechan estas fiestas patrias, a muchos ya salen de vacaciones, entonces la oportunidad de poder participar de las diferentes actividades que se realicen en nuestra ciudad de Mollendo. Entonces la población está de acuerdo que se lleve a cabo. Entonces la subprefecta de la provincia de Islay también debe tomar cartas en el asunto sobre lo que es el 28 de julio. Si se supone que siempre se ha llevado a cabo, siempre ha sido tradicional. Para eso se hizo la Plaza Cívica, para los desfiles, para eso se hizo la avenida principal, para que esta manera se lleve a cabo. Como dice Richard José García Rivera, la tradición no debe alterarse. Exacto, no se debe alterar, pero eso no entienden la UGEL Islay, eso no entiende la directora, eso no entienden los especialistas, los funcionarios de la UGEL Islay, eso no entiende lo que es a nivel de la municipalidad provincial de Islay, el alcalde Richard Ale Cruz, que más está pensando en su campaña electoral que en lo que es el 28 de julio, que los símbolos patrios, más la subprefecta de la provincia de Islay, que ella debe tomar la decisión. Como dice Richard José García Rivera, la tradición no debe alterarse. Exacto, y tiene que hacerse así. Y esto realmente está pasando porque las autoridades, en su gran mayoría, no toman una decisión en cuanto a lo que es la Mariscal Castilla. O sea, si el alcalde dice Mariscal Castilla, todos dicen Mariscal Castilla. Pero si el alcalde dice playa, todos dicen playa. No, la autoridad ahí está. ¿Quién es la autoridad? ¿Quién es el representante del presidente de la República? La subprefecta Fabiola, la abogada Fabiola Calle Espino. Ella tiene que tomar la decisión y comunicar a la UGEL Islay y también a lo que es la municipalidad para que de esta manera brindan la seguridad a través del serenazgo, a través también las conexiones que haga con la Policía Nacional, se brinde la seguridad correspondiente con el apoyo
de otros entes y se lleva a cabo lo que es el desfile del 28 de julio. Hasta los mismos trabajadores de la municipalidad provincial ahí están de acuerdo que se lleve a cabo en la Manigal Castilla. Sí, los mismos trabajadores en transportes, Oscar Díaz Tejada, está de acuerdo que se lleve a cabo, dice, en la Manigal Castilla, porque es una avenida muy bonita, es como decir, dice, la sala de su casa, puede ofrecer todo a su visitante. Imagínense. Los mismos trabajadores están de acuerdo que se lleve a cabo en la avenida Mariscal Castilla. Pero las autoridades ven todo playa a playa, especialmente el alcalde provincial. Betty Bustamante de Medina dice que está de acuerdo que se lleve a cabo en la Mariscal Castilla porque es bueno seguir con la tradición de nuestros pueblos. Exacto, porque los pueblos, el pueblo de Moyendo siempre, o Moyendo siempre se ha realizado lo que es el 28 de julio, siempre se ha realizado el desfile. Esther Calienes dice que está de acuerdo también con la avenida Mariscal Castilla, que en la Mariscal Castilla se realice lo que es el desfile del 28 de julio. Estoy de acuerdo, ya que la Mariscal Castilla es amplia y es la entrada principal a nuestro querido Moyendo. Esther Calienes da a conocer de que se lleve a llevar a cabo la Mariscal Castilla. O sea, la población, el moyendino, la moyendina, está de acuerdo que se lleve a la Mariscal Castilla, porque es una zona, porque es una avenida amplia. En la playa será por media cuadra, una cuadra, y se acabó el desfile. En cambio, en la avenida Mariscal Castilla desfilarían desde lo que es la parroquia San Martín hasta lo que es el Colegio Pacheco. El estrado lo colocan a la altura del hospital, ahí, más arriba de lo que es el club de tiro, ahí lo pueden colocar, lo que es el estrado, tranquilamente ahí. Ahí a la altura de lo que es el semáforo, ahí lo pueden colocar y se puede llevar y pueden ahí de esa manera la oportunidad para que no sea solamente media cuadra o una cuadra, sino que sean más de 6 cuadras. Y así puedan deleitar a todos los visitantes y a la población en general. Por eso es que Esther Calina dice que está de acuerdo, porque la avenida Mariscal Castilla es más amplia y es la entrada principal a nuestro querido Moyendo. Marlene Flores Albarracín dice, claro, debe ser la Mariscal Castilla, porque en la playa mucho frío con este clima, los alumnos se pueden enfermar. Por supuesto, está exponiendo a los alumnos y a las alumnas del nivel primario y secundario a que se puedan enfermar, y no solamente enfermar, sino a que tengan que esperar en la playa. No esperan pues media hora, esperan más de 3-4 horas, y muchos de ellos a veces por ir temprano, a veces ni toman desayuno, y después vienen los desmayos, como ocurrió en los anteriores desfiles que se realizó en la playa. Pero por eso es que ahora se debe retomar nuevamente en la avenida Mariscal Castilla la tradición. Se debe nuevamente retomar en la Mariscal Castilla, porque siempre ha sido así, y así de esa manera se fomenta el turismo, así de esa manera se da una bienvenida a todos los visitantes, a todos los turistas, a toda la gente que viene Moyendo. Pero hoy tenemos la Plaza Cívica, que está ahí frente al Estadio Municipal, está la Plaza Cívica para que se realicen las ceremonias. Para eso está ahí, para que se realicen las ceremonias, y luego viene el desfile en la zona, en la avenida principal, tan amplia, y de ahí tiene lo que es el obelisco, imagínense. Pero las autoridades dicen playa, playa. Por eso es que muchos directores y directoras han tomado la decisión de no participar, no van a participar. Y eso lo digo porque nos ha llegado la información a través del WhatsApp del 95-866-4051. Nos ha llegado que varios colegios no van a participar porque se va a llevar a cabo en la playa, porque se va a realizar en esa zona que no está en las condiciones para un desfile del 28 de julio, donde sí está el desfile apto para que se pueda realizar, y una sola

0: en una zona amplia es la avenida Mariscal Castilla. Por eso es que varios colegios, y no sé si más tarde, presumo yo más tarde o en las próximas horas, se reunirá por la asociación de directores de nuestra ciudad de Moyano y tomarán la decisión de que si van a participar los demás colegios, tanto particulares como también estatales, porque varios colegios estatales como también particulares no van a participar porque va a ser muy lejos, por la situación que es en la playa, por el clima como se encuentra, pero eso no ven las autoridades, eso no ve el alcalde provincial, eso no ve lo que es el gerente municipal, eso no ven los funcionarios, eso no ven los especialistas. Pero la subprefecta de la provincia de Islay tiene que tomar la decisión. Abogada Fabiola Calle Espino, usted tiene que tomar la decisión. Usted es la representante del presidente de la República. Usted es la representante del presidente de la República. Y usted tiene que tomar la decisión. Porque en la municipalidad dicen que no, la subprefecta. Otros dicen la municipalidad, no, pero la subprefecta tiene que tomar. Por eso usted ha convocado a la reunión para que de esta manera tomen la mejor decisión. Y la mejor decisión es en la avenida Mariscal Castilla. Aunque algunos locutores decían que en la avenida Panamericana, otros decían en lo que es Miramar, imagínense. Parece que como no son de acá, entonces dicen y mencionan cualquier zona, pues. Es que como no son de Moyendo, entonces no saben, pues, no saben las tradiciones, no saben que la avenida Mariscal Castilla es la zona, la avenida principal de nuestra ciudad, es el ingreso al Puerto Bravo, es el ingreso a Moyendo. Por eso, ya seguro el día de hoy tomarán la decisión, y si usted no ve algunos colegios el 28 de julio, tanto particulares como estatales, que no van a participar, es porque están en contra de la decisión que han tomado las autoridades de hacerlo en la playa. Todavía hay tiempo para poder cambiar, todavía se puede, pero eso toma la decisión, pues, las autoridades, eso toma la decisión las autoridades, para que de esta manera la población en general, pues, no se vea afectada, ¿no? Porque están afectando a la población por la zona que es muy lejana, por el clima. Y por eso espero que el día de hoy esa decisión, pues, sea totalmente distinta, pues, a la que tienen hasta ahora. Eso es lo que se quiere. Se quiere que se haga este cambio por el bien de la población, por el bien de ese señor, señora, ese adulto mayor, ese joven, esa persona con discapacidad, que va a ser muy difícil, muy complicado poder trasladarse hasta la playa. Ojalá que las autoridades, pues, tomen cartas en el asunto, porque varios colegios, a las autoridades les mencionamos, no van a participar en este desfile del 28 de julio, si ustedes no cambian a la avenida Mariscal Castilla. Estamos en actualidad a través de Radio Puerto Bravo, nos vamos a la pausa comercial, no olvidarse, confianza financiera ya en Moyendo.
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0: 8:06, volvemos a Junín.
2: El sector también, compañeros, ha sido muy afectado por el sismo de 5.1 en la escala de Richter. Miren cómo ha quedado esta vivienda, este material noble que ha colapsado prácticamente después del sismo. Y también tenemos aquí otra vivienda cuyo techo también se vino abajo, este es de material rústico. Y aquí vemos a otro de los ciudadanos ya prácticamente despejando su casa, porque si bien es cierto lo vemos ahí literalmente bien, pero ya tiene rajaduras

0: 10 personas de diferentes familias, y los más afectados son los pequeños, porque menores de edad que están durmiendo prácticamente en estas carpas, 10 personas en estas carpas muy pequeñas, compañeros, y la muestra de que no alcanzan las carpas para todos es esta. Es una familia que tiene niños, que tiene bebés, y que se han tenido que proteger, por ejemplo, con esta frazada para que el viento o el frío no los afecte tanto. También han tenido que colocar este colchón para que, por ejemplo, el frío no los afecte tanto durante la madrugada. Es así como vienen atravesando esta desgracia, este sismo que ha afectado a la región Junín. Compañeros, también les voy a mostrar que este pasaje que vemos al frente, también hay casas que se han caído. Si bien es cierto, Punpunya es uno de los sectores más afectados, pero también al menos 10 casas de lo que hemos podido contar han sido afectados aquí en el distrito de Huayucachi. Vemos aquí, por ejemplo, que las señoras están tratando de sacar lo que queda, lo que puedan rescatar de su casa, ¿no? Tienen todavía sus cosechas en las azoteas, tienen costales de maíz y están tratando de sacar también sus cosas, ¿no? Aquí vemos, por ejemplo, esta vivienda, la pared totalmente rajada, ya hay que derribarla porque es un riesgo. También vemos aquí a otra casa cuyo muro también ha colapsado. Vamos a tratar de mostrarles que lo que es por dentro, porque miren, compañeros, cómo ha quedado esta casa. Ya está, de verdad, es una pena. Señora, muy buenos días. ¿No sea? Bien, vamos a hablar con otro porque vamos a seguir avanzando. Las familias, aunque ya ha pasado varios días quizás del sismo, pero continúan trabajando para poder rescatar sus cosas, ¿no? Las cosas que pueden sacar. También vemos aquí otra familia que, por ejemplo, está trasladando sus cosas, las han sacado a la calle porque ya no pueden. Miren cómo tienen sus cosas, ¿no? Están en la calle prácticamente, necesitan ayuda. Señora, muy buenos días, disculpen, no sé que están pasando un momento muy difícil, por favor.
1: Permítame entrar a mi casa. Está rajada, señorita.
0: ¿Cuál es su casa?
1: Tengo miedo.
0: Es el de material noble.
1: Sí, está rajada.
0: Está
1: rajada
0: la señora. Y literalmente se ve bien por fuera, pero por dentro.
1: Ahora nosotros, igual, todo mi cerveza, venga, señorita, todo se ha caído en mi casa.
0: A ver, cuéntenos, por favor, ¿cuántas personas viven por aquí?
1: Nosotros vivimos yo y mi esposa, mamá, mi hijo, no, viven acá.
0: Ah, y por dentro presenta rajaduras.
1: Rajaduras, bien cagas,
0: sí, a ver, vamos a ver, mostrarles. Lo que se puede ver por aquí es que sí, presenta rajaduras. ¿Dónde acá, pasa? Acá arriba también hay otras rajaduras.
2: Claro.
0: Sí, arriba también vemos las rajaduras.
3: Sí, sí. Lo que se entiende en estas circunstancias es que lo que se tiene que evaluar es que el daño sea o no estructural, porque por supuesto puede haber también otro tipo de daños más bien superficial, y eso es importante que se analice, Zaida. Me preocupa puntualmente que a estas alturas, cuando ya han pasado prácticamente dos días, digas que las carpas son insuficientes, pero también entiendo que no hayan todavía llegado allí los especialistas para analizar cómo quedan estas viviendas, como tú decías, que se pueden ver bien superficialmente, pero que requieren un análisis, Zaida. ¿Hay actividades que se tengan programadas para más tarde, autoridades, este empadronamiento para que haya también la suficiente cantidad de carpas necesarias en estos primeros días?
0: Sí, efectivamente, hoy han anunciado que especialistas van a recorrer las casas, y también se está haciendo un llamado en las respectivas municipalidades para que los damnificados y afectados puedan llegar hasta las municipalidades para poder empadronarse y así poder recibir la ayuda. Miren esta vivienda también. Miren esta vivienda. Cómo ha quedado por dentro, por fuera se veía, no se veía tanto el daño, ¿no? Pero por dentro ¿Cómo ha quedado? Tenemos aquí a la propietaria de esta vivienda.
1: Mi padre me dice, mi hijo,
0: mamá,
1: mi hijo se

0: sé que si tú me digas, mami, no me dejes una casa, mami, si no me dejes de un terreno.
1: Ay, Dios mío, nos parte el alma escuchar.
2: Nos cuenta la señora. ¿Cómo es su nombre, por favor?
0: La señora Eusebia, que es viuda y que tenía un hijo, y lamentablemente su hijo ha fallecido.
1: Ay, Dios.
0: Y solamente le queda esta casita, pero mire cómo se encuentra, y ahora ella es sola, o sea, no tiene... ¿Tiene familia, señorito?
3: Pero mami, cualidad, ¿por qué me iba a sacar?
0: La verdad, compañeras, aquí hay demasiado dolor, demasiada tristeza. Todas las familias, es triste ver cómo han quedado sus casas, ¿no? El sacrificio de toda una vida en construirla, y lamentablemente cómo han quedado sus casas después.
1: Sí, una pena, Zaida. Muy triste.
0: Lamentablemente,
1: muy triste.
0: Sí, estamos. Hay que señalar una vez más que Ceñito se tiene que acercar a la municipalidad para empadronarse, para que le Huayucachi, exacto, para que le llegue la ayuda.
1: Bien, Zaida.
0: Por favor, y vamos a continuar.
1: Sí, pero la municipalidad tendría que acercarse a ellos, ir a hacer la verificación correspondiente.
4: Sí, ¿sabes?
1: Porque ya están pasando por un dolor tan profundo y todavía esperar que ellos vayan a hacer su trámite me parece, la verdad, bastante falto de empatía.
4: ¿Qué pasa, Fátima? Que lamentablemente esto ocurrió un sábado y hay tanta burocracia en nuestro país que como recién hoy día es lunes, recién hoy día se van a organizar para poder ayudarlos. Pero lo cierto, exactamente, lo lógico sería que vayan con una respuesta inmediata, pero aquí en nuestro país las cosas funcionan al revés.
1: Mando.
4: Miren ustedes estas viviendas, ¿no? De material precario, que estamos hablando de adobe, quincha, que son las primeras en caer y que terminan afectando pues estas familias. Muchas veces en estas casitas viven solamente abuelitos porque sus hijos trabajan en otras ciudades, ¿no? Se mudan a Lima u otras ciudades grandes en busca de trabajo, de mejores oportunidades, y a veces hay solo abuelitos en estas casitas. Pero vamos a seguir, por supuesto, revisando todas las consecuencias de este sismo. Vamos a ir ahora, dejamos a Zaida Luya en el sector, en el distrito de Huayacachi, para irnos a la provincia de Chupaca. Ahí tenemos a nuestro enviado especial, Rodrigo Cruz, quien también está compartiendo con nosotros toda la afectación, toda esta situación terrible. Rodrigo, ya te tenemos en pantalla, atentos con lo que es noticia ahora. Adelante, Rodrigo.
5: Fátima, Alicia, buenos días. Ahora nos encontramos en la losa deportiva principal de Pucuya, un lugar donde años atrás era pues un lugar de encuentro, de recreación, de felicidad para los vecinos de Pucuya, y hoy es el punto donde se concentra el dolor. Pues aquí es donde, como ven en mi mano izquierda, se está velando, se continúa velando a las víctimas mortales de este trágico suceso ocurrido la noche del sábado. Los familiares han pasado la noche aquí, han velado, como en un enlace anterior conversábamos con la señora Ricardina, que se encuentra ahí, a nuestro lado izquierdo. Pero también en este mismo lugar, en esta misma losa deportiva, Fátima, Alicia, se concentra la ayuda humanitaria, ¿no? Aquí a mi lado derecho pueden ver la cantidad de alimentos de primera necesidad, agua también, frazadas que ha llegado para ayudar a los vecinos, a los damnificados de aquí de Pucuya. Cabe precisar que la ayuda, si bien vino también del gobierno nacional y local, muchos de estos víveres han sido entregados en un gesto de bastante solidaridad de la población de Junín. Vecinos de Huancayo han llegado en varios vehículos la noche, nosotros mismos lo hemos podido verificar, registrar, hemos sido testigos, han llegado trayendo estos víveres que estamos viendo, de Chupaca, de Huancayo, de distintas zonas de Junín. Han llegado aquí con el único propósito de ayudar. Detrás mío ven las carpas donde se han hecho las primeras atenciones de salud a los damnificados. Más atrás de nosotros pueden ver las carpas donde también han pasado la noche personas que, los vecinos de Pucuya, que han perdido su domicilio. Hablamos más de 250 viviendas que han sido afectadas. Otro punto importante, un gesto de bastante solidaridad que estamos viendo aquí. Los mismos vecinos de Pucuya, entre ellos mismos, se están preparando el desayuno, los alimentos. A pesar de este momento de crisis, se está... todos ellos están ayudando. Acá detrás mío también está el ministro de Vivienda. Vamos a aprovechar

0: en conversar con él, con el ministro Cifuentes. Ministro, unos minutos, por favor, estamos en vivo para Latina Noticias. Ministro, ya se declaró el estado de emergencia, Chocos Bajos. Usted nos comentaba ayer que eran 600 los damnificados, sin embargo, hemos recorrido la zona y pareciera que la cifra está quedando corta. Hay mucha gente que nos dice que no tiene agua, no hay luz, ha dormido en la intemperie.
1: Sí, Rodrigo, como lo mencionaba, esa cifra se va a estar actualizando. Estamos esperando la presencia de los alcaldes, de las autoridades locales, que nos brindarán la información de primera mano. Luego de ello, distribuir ya con INDECI, hemos coordinado desde muy temprano, como tú has podido constatar. Yo he pernotado con mi equipo acá en la misma losa deportiva y hemos constatado que la temperatura baja hasta 2 grados. Entonces, y se siente la helada. Entonces, y eso que estamos con carpas.
0: No, imagínense, usted que ha dormido acá en la losa, ¿cómo habrá estado la gente que ha dormido en la intemperie? Y que sigue esperando la ayuda del Estado.
1: Exacto, hemos atendido toda la madrugada a las personas que han venido para las carpas, para las frazadas. Terminamos la reunión el día de hoy con el ministro del Interior, con INDECI, con las autoridades locales. Hemos convocado también a pobladores para poder distribuirnos, planificar, ordenarnos para entregar la ayuda humanitaria y después salir a caminar y ver y constatar la situación de las viviendas. Ya están viniendo también algunos ministros. Tengo entendido,
0: ministro,
1: he hablado con el primer ministro, con el premier, con el general Arroyo. Está viniendo el ministro de Trabajo por el intermedio del programa Yancasu. He coordinado también,
2: Rodrigo,
1: con el ministro de Defensa. Le he pedido más soldados, pero con equipamiento, para poder nosotros mismos con nuestros soldados. ¿Por qué? Porque la entrada a los barrios es muy estrecha. Entonces necesitamos primero trabajar con
0: nuestros soldados. Bueno, hemos visto varios escombros, ministro, que parecen otras ya inaccesibles, ¿no? Se requiere maquinaria pesada para poder remover los escombros. ¿En qué momento va a llegar eso?
1: No puede ser tan grande, tiene que ser maquinaria pequeña para que puedan ingresar, porque los accesos son muy estrechos, pero también con nuestros soldados hacer ya la remoción.
0: Algo que le quería comentar, ministro, por ejemplo, el caso de la señora Ricardina, que está atrás de nosotros, que ha perdido a su hijo. Ella nos comentó que funcionarios del Ministerio de Vivienda todavía no se han acercado a ella para registrarla, porque es una de las principales damnificadas. Ha perdido su casa,
1: Rodrigo,
0: y ha perdido a su hijo.
1: El procedimiento, te lo resumo en menos de un segundo. La municipalidad hace el empadronamiento. Nuestro equipo ha estado trabajando ayer con los técnicos de la municipalidad. Ellos son los que remiten la información al Ministerio de Vivienda. Nosotros estamos ayudándole para que puedan firmar las fichas. Ajá. Ante ello, ya nosotros poder sacar nuestro acto administrativo, nuestra resolución ministerial, dándole acreedor a los damnificados ya los 500 soles por los 24 meses.
0: Gracias, ministro.
2: Bien, Rodrigo. Gracias.
0: Fátima, Alicia, esta es la información a esta hora aquí en Pupuya.
2: Gracias, Rodrigo, por la completa información. Entendemos que ahí en este sector de Chupaca las cosas están un poco más organizadas. Mira, inclusive un velorio, ¿no? En medio de estas carpas que brindan atención y apoyo a los damnificados. Pero yo creo que ya que está el ministro de Vivienda y que dice haber pasado en carne propia, ¿no?, el frío, los 2 grados de temperatura durante la noche, pues los damnificados no pueden estar durmiendo en estas carpas. Deberían trasladarlos a estadios, a pues a algunos locales comunales, a espacios cerrados, ¿no?, para que puedan de alguna manera soportar esta situación. Vamos a volver contigo en cualquier momento, Rodrigo. Gracias por todos los detalles y la información desde Chupaca. Presentamos la ruta.
3: 8:20 a.m. Así está el panorama en Junín, en Chupaca. 8:20. Nos vamos a la pausa comercial y luego retornamos.
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7: Les saluda Percy Aquino. Bienvenidos al micro noticiero del Congreso de la República. Estas son las principales noticias del Parlamento Nacional. El presidente encargado del Congreso, Fernando Rospigliosi, realizó una visita al fuerte militar de Pichari, ubicado en el distrito de Pichari, en la provincia de la Convención, Cusco, sede principal del Comando Especial Brain. Esto con el propósito de conocer de primera mano la situación operativa en la zona y expresar el respaldo del Parlamento a las Fuerzas Armadas y a la Policía Nacional en la lucha contra el terrorismo y el narcotráfico.
8: Delegación del Congreso de la República para visitar esta base de Pichari, que es tan importante para la lucha contra el terrorismo y el narcotráfico. Hemos recibido el informe del general Huertas sobre la situación en que está esta zona en este momento, sobre los avances que se han obtenido gracias al esfuerzo, el trabajo y el sacrificio de todos ustedes.
7: Hoy sesionará la mesa directiva de la Junta Preparatoria para el proceso de constitución del Congreso de la República para el periodo parlamentario 2026-2031, la misma que está presidida por el senador electo Miguel Torres. El congresista Alejandro Muñante realizó una ceremonia por el Día de la Resocialización del Interno, que se conmemora el 16 de julio de cada año. La cita contó con la presencia del ministro de Justicia y Derechos Humanos, Luis Jiménez, y el reverendo Teófilo Estrada, director del Programa de Resocialización y Reinserción Social del Movimiento Misionero Mundial. El segundo vicepresidente del Congreso, Waldemar Cerrón, presidió la ceremonia de reconocimiento a los miembros de la primera promoción formados en la Escuela de Suboficiales de la Policía Nacional del Perú, sede Huancayo, por haber contribuido a la pacificación nacional y al sostenimiento de la democracia del Perú. Muchas gracias por acompañarnos en esta edición. Recuerde que también nos puede escuchar por Congreso Radio. Hasta la próxima.
9: 6 personas fallecidas, más de 20 heridos y alrededor de 300 damnificados dejó hasta el momento el sismo de 5.1 que sacudió la noche del sábado 18 de julio al departamento Junín, informó el jefe del Instituto Nacional de Defensa Civil, INDECI, general Luis Vázquez. El movimiento telúrico se registró a las 9.24 minutos, tuvo una profundidad de 24 kilómetros y su epicentro se localizó en el distrito de Chongos Bajo, provincia de Chupaca. Vázquez explicó que la escasa profundidad del sismo, sumada a la existencia de viviendas construidas con adobe y quincha, contribuyó a que se produjeran daños de consideración en diversas localidades. Se ha confirmado ya el fallecimiento de 6 personas. Tenemos también viviendas destruidas que se están evaluando, así como viviendas afectadas. El balance continúa actualizándose mediante la evaluación de daños y análisis y necesidades se dan que desarrollan las autoridades y equipos de emergencia desplegados en la zona. Los fallecidos pertenecen a la provincia de Chupaca, donde Chongos Bajos figura entre los distritos más afectados. Alrededor de 300 personas quedaron damnificadas y reciben atención temporal en la Plaza de Armas y en un complejo deportivo del centro poblado de Compuya. En estos puntos, el gobierno regional de Junín instaló carpas, distribuyó frazadas y entregó ayuda humanitaria y alimentaria a las familias afectadas. En las labores de respuesta también participan la Dirección Desconcentrada de Indeci en Junín, el Cuerpo General de Bomberos Voluntarios, la Policía Nacional del Perú, compañías de intervención rápida del Ejército y otras instituciones integrantes del Sistema Nacional de Gestión de Riesgo de Desastres. Los equipos realizan acciones de rescate, evaluación de daños y consolidación de la información oficial. El sismo provocó la destrucción y afectación de viviendas, además de daños en la infraestructura vial. De acuerdo con el jefe de Indeci, se reportaron aproximadamente 100 metros lineales de grietas en algunas carreteras. Pese a los daños, las vías de acceso hacia la zona del epicentro permanecen habilitadas, lo que ha permitido el ingreso de los equipos de emergencia y el traslado de ayuda humanitaria. El Ejecutivo mantiene coordinación permanente con el Centro de Operaciones de Emergencia Nacional, COEN, la Presidencia del Consejo de Ministros y el Ministerio de Defensa para atender la emergencia. El Hospital 2 Manuel de Torres Muñoz de Salud en Mollendo conmemoró su 59 aniversario con una ceremonia que reunió a trabajadores, representantes de salud y autoridades de la provincia de Islay. La jornada comenzó con una misa por el bienestar de los pacientes y del personal de establecimiento. Posteriormente se realizó el acto central donde se recordó la trayectoria del hospital y la labor de quienes participan en la atención de los asegurados. Participaron el gerente de la red asistencial de Arequipa, Pedro Torres Aguiluz, el director Eri Yafá Serrano y además de autoridades civiles y representantes de diversas instituciones locales. La Municipalidad Distrital de Islay Matarani realizó la tradicional Ruta de la Bandera 2026, actividad cívica desarrollada en el marco de las celebraciones por Fiesta Patria. La jornada reunió a autoridades, instituciones y vecinos del distrito de Islay Matarani, quienes participaron en un recorrido con la bandera nacional como símbolo central. En la actividad participó el alcalde distrital Irwin Santoyo Chalco, representantes de la Marina de Guerra del Perú, pescadores artesanales, delegaciones deportivas, la empresa Terminal Internacional del Sur, trabajadores de la Municipalidad Distrital, usuarios de OMAPE, del CIAG, estudiantes de la Universidad Educativa Miguel Grau, reivindicadores del distrito y población en general. Durante el recorrido, los participantes portaron la bandera nacional y formaron parte de una jornada orientada a promover los valores cívicos, la unidad y el respeto por los símbolos patrios. El gobierno regional de Arequipa explicó el relevo de Walter Oporto Pérez. Responde a una decisión de oxigenación en la Gerencia Regional de Salud, orientada a acelerar la ejecución y mejor resultados durante la segunda mitad del año. El gerente general regional Juan Carlos Blanco sostuvo que los indicadores están en el 49.4% y que la administración regional espera elevarlos a por lo menos el 70% entre agosto y septiembre. Los indicadores tienen que levantarse, estamos ya más de la mitad del año, expresó. Según el funcionario, el cambio busca dinamizar la conducción del sector de la Gerencia Regional de Salud de Arequipa, generar un mayor progreso y mejorar el cumplimiento de los objetivos. El gerente general agregó que la evaluación no se limita al sector salud, también menciona retrasos en la Gerencia Regional de Transportes, cuyos responsables habrían recibido un plazo para mejorar la ejecución presupuestal. Momentos de violencia se registraron el último fin de semana en el sector conocido como Arantas, donde varias personas se enfrentaron con piedras durante un presunto intento de desalojo en medio de los efectivos policiales, al igual que intervinieron para restablecer el orden. Durante los disturbios también se escuchó una fuerte detonación similar al sonido de un disparo. Aún no se ha confirmado si provino de un arma de fuego y quién la habría producido. Algunas personas permanecen dispersas en los cerros y otras cerca de construcciones precarias o inconclusas.

0: El conflicto estaría relacionado con la propiedad de un terreno. Una mujer se habría presentado como dueña del predio, mientras quienes permanecían en el lugar cuestionan que se intentaría retirarlo sin que hubiera seguido previamente el procedimiento correspondiente. Hasta el cierre de nuestra edición no se ha confirmado la existencia de una orden fiscal o judicial de desalojo ni quien posee legalmente en el terreno. La propuesta de ordenanza para reorganizar el servicio de minivan en Mollendo continúa avanzando tras las coordinaciones entre la Comisión de Transportes de la Municipalidad Provincial de Islay y Luis Peralta Claros, gerente de Transportes, Tránsito y Vialidad. El regidor Flores informó que durante las últimas dos semanas se desarrollaron dos reuniones de trabajo para revisar el contenido de la iniciativa y efectuar los ajustes necesarios antes de someterla a consideración del Consejo Municipal. Según explicó el regidor, como parte de este proceso también se programó una reunión en el terminal terrestre con funcionarios y representantes de las empresas. El encuentro permitirá recoger observaciones, evaluar la dificultad del sector y acercar posiciones antes de culminar la propuesta. Flores sostuvo que la intención es evitar decisiones unilaterales y priorizar la concertación con los operadores. Asimismo, dio a conocer que la Comisión de Transportes también viene atendiendo la problemática en el Valle Tambo.
1: 8 y 40.
0: La Oficina Nacional de Procesos Electorales, OMPE, realizará este viernes 24 de julio el sorteo público de los ciudadanos que cumplirán la función de miembros de mesa en las elecciones regionales y municipales 2026. El organismo electoral informó que a nivel nacional serán designados más de 817 mil ciudadanos para desempeñar esta responsabilidad durante la jornada electoral. La selección de los miembros de mesa constituye una de las principales actividades del cronograma previo a los comicios, en los que la ciudadanía elegirá a gobernadores regionales, alcaldes y regidores. El 5 de agosto se publicarán las listas de candidatos admitidos. Ese mismo día también vencerá el plazo para la presentación de renuncias de candidatos y el retiro de listas de las organizaciones políticas. Posteriormente, el 20 de agosto, los jurados electorales especiales deberán resolver en primera instancia las tachas y exclusiones planteadas durante el proceso. El 4 de septiembre se resolverán las apelaciones, mientras que el 5 de septiembre quedarán inscritas las candidaturas definitivas que participarán en la contienda electoral. Asimismo, el 3 de octubre vencerá el plazo para excluir a candidatos debido a cambios en su situación jurídica. Las elecciones regionales y municipales 2026 se desarrollarán el domingo 4 de octubre en todo el país. Y en la actualidad deportiva. Nacional goleó por 3-1 al Cinciano B en el Cusco y sigue firme hacia la Liga 2. En la siguiente jornada el conjunto mollendino no disputará ningún partido debido a la exclusión de su rival, el Club Deportivo Defensor José María Ruedas. Después tendrá dos presentaciones como visitante frente al Melgar B en Arequipa y ante Patriotas en la ciudad heroica de Tacna. El regreso a Mollendo está previsto para la quincena de agosto, cuando Nacional reciba Valle Sagrado. Además, mantiene pendiente el encuentro como local ante Corazón de León, correspondiente a la tercera fecha y todavía sin nueva programación.
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1: Buenos días a todos los oyentes de la Macro Sur. Hoy lunes 20 de este mes de julio. Que hayan tenido un buen fin de semana y ahora comenzamos una nueva semana con noticias de la Macro Sur. Iniciamos con Yunguyo, Román Chura Capilla, Capilla Radio. Buenos días.
2: Buenos días, muy buenos días. Información desde la provincia de Yunguyo, línea de frontera entre Perú y Bolivia. Atención, mucha atención, vecinos cuestionan obras de pavimentación en Yunguyo. Crece el malestar entre vecinos de diversos jirones donde la municipalidad provincial de Yunguyo ejecuta trabajos de pavimentación. Los pobladores señalan que las veredas tendrían un ancho excesivo, reduciendo el espacio destinado a la vía vehicular. Además, denuncian que durante las excavaciones se habría roto tuberías de agua y desagüe, obligando a varios vecinos a asumir con sus propios recursos los costos de materiales e instalación para reparar los daños. Por otro lado, la prolongada ejecución de las obras de pavimentación viene generando pérdidas económicas a comerciantes y vecinos de los jirones intervenidos. Afirman que el difícil acceso a sus viviendas y negocios ha reducido el tránsito de clientes, por lo que solicitan a la Municipalidad Provincial de Yunguyo acelerar los trabajos y brindar información clara sobre los plazos de culminación. Por otro lado, mientras diversos problemas afectan a la provincia, ciudadanos cuestionan la escasa presencia del Frente de Defensa de los Intereses de la provincia de Yunguyo. Se preguntan, ¿dónde está el Frente de Defensa de Yunguyo? Vecinos consideran que la organización debería liderar los reclamos frente a las autoridades competentes y exigir soluciones a temas como obras públicas, servicios básicos y otras necesidades de la población. Hasta el momento sostienen que su participación ha sido prácticamente inexistente. Por otro lado, a nivel regional, cuidado, mucho cuidado. A ver, ofrecen ingreso a la UNA por el pago de 10.000 soles. Denuncian que por WhatsApp seducen a los postulantes. Mucho cuidado. A pocas horas del examen de admisión del Centro Preuniversitario de la Universidad Nacional del Altiplano, un grupo de padres y madres de familia denunciaron haber recibido mensajes de WhatsApp en que los desconocidos ofrecen un supuesto ingreso seguro a la universidad a cambio de 10.000 soles, generando preocupación por un posible caso de estafa o una presunta red dedicada a captar postulantes. Las conversaciones difundidas en redes sociales y proporcionadas por los denunciantes revelan que los remitentes conocen los nombres de los postulantes, lo que ha despertado sospechas sobre un posible acceso irregular a información personal. Cuidado, cuidado, ahí en nuestra región, especialmente en Puno, para la UNA estarían pidiendo el ingreso, entre comillas, 10.000 soles. Información para toda la macro región sur, desde Yunguyo, Capilla Radio. Adelante, colegas.
1: Gracias a los colegas de Yunguyo. Sigamos con el desarrollo de noticias en Red Sur. Arcángel Carvajal está en Radio Puerto Bravo. Moyendo, buenos días.
3: Buenos días, Guillermo. Desde Radio Puerto Bravo de Moyendo, informa Arcángel Carvajal Cáceres, desde el mejor balneario del sur del Perú para el informativo Red Sur. Gran sector de la población de Moyendo está en contra de que

0: El desfile del 28 de julio se realice en la playa, teniendo una avenida tan amplia como la Mariscal Castilla y una plaza cívica frente al estadio municipal, donde es tradicional los desfiles. Asimismo, cabe señalar que varios colegios no van a participar el 28 de julio por la lejanía y el intenso frío para los alumnos. Se hace un llamado a la subprefectura provincial, al alcalde y a la UGE Islay para que cambie su decisión del desfile de 28 de julio, porque un centenar de pobladores anuncian un plantón en la puerta de la Municipalidad Provincial de Islay para esta semana. El gobierno regional de Arequipa presentó la visión integral del megapuerto de las Américas Corío, un proyecto estratégico que no solo busca consolidar un moderno terminal portuario, sino desarrollar la primera ciudad puerto planificada del Perú, concebida con una visión de crecimiento para los próximos 100 años. Gobernador regional de Arequipa, Roel Sánchez, durante un encuentro nacional sobre proyectos de inversión que reunió a autoridades e inversionistas. El megapuerto Corío no es megapuerto del sur del Perú, es el megapuerto de Sudamérica, y su calado natural, que oscila entre 25 a 40 metros, lo convierte en una infraestructura con ventajas únicas para recibir embarcaciones de gran calado y atenerse al crecimiento comercial internacional. Desde Mollendo, el mejor balneario del sur del Perú, para el informativo Rex Sur, informó Arcángel Carvajal Cáceres. Que les desea un bonito día.
1: Gracias, colegas. Tenemos ahora noticias de Tacna. Hoy lunes 20 de este mes de julio, dos personas han fallecido en accidentes en Tacna. Uno, una volcadura que hubo en la zona de Guaitire, en Candarave. Hay cuatro heridos y una fallecida. Anoche, una mujer murió en accidente en la costanera, cerca al bosque municipal. El gobierno regional de Tacna aún ha sido notificado por la medida cautelar ordenada por el Poder Judicial de Moquegua, que paraliza la ley del reordenamiento territorial en la provincia de Jorge Basadre de Tacna. Se ha conocido que la municipalidad del Mariscal Nieto va a instalar hitos en Quebrada Honda. Jueza Sonia Marín ordenó juicio oral contra Luis Torres Robledo, actual gobernador, pero el proceso es cuando era alcalde de Tacna. El proceso es contra también todos los investigados por el caso de terrenos de la parcela 7A. El Poder Judicial de Tacna aún no señala audiencia luego de la acusación fiscal contra el prófugo exgobernador de Tacna, Juan Tonconi Quispe, por la sexta adenda que favoreció al consorcio que constituía el hospital de Tacna. En este proceso, el Consorcio de Salud va como tercero civil responsable para el pago de más de 60 millones de soles de reparación civil, según informó la Procuraduría de Tacna. Son las principales noticias de nuestra región. Nos vamos ahora a Arequipa. Andrés Javier, Radio Yaraví. Muy buenos días.
2: Saludos, amigos de Radio Nantana, aquí en Arequipa. Continúan los grandes desfiles escolares por fiestas patrias. Es así que el día de ayer se llevó a cabo la Avenida Independencia. Hubo un desfile gigantesco que comenzó temprano y terminó más o menos a las 2 a 3 de la tarde. Y ahí han sido los ganadores el Colegio Juana Cervantes, Colegio de Señoritas, y el Colegio Honorio Delgado del Distrito de Caima. Eso es el campeón de campeones de la UGER Arequipa Norte. Y los ambos participarán en el desfile general, que va a ser en la parada militar, desfile general, el día 25 de julio en la Avenida Independencia de la Ciudad Blanca de Arequipa. Tanto la Avenida Independencia y la Avenida Goyeneche, que son avenidas céntricas, ya han sido culminados en cuanto al reasfaltado, recapeo, le han llamado así. Entonces ya están circulando las unidades de transporte público, privado, todos ellos, por estas dos avenidas de la Ciudad Blanca de Arequipa, ¿no? Otra información: los conductores no utilizan una avenida inaugurada.

0: por el alcalde de Uchumayo. Indican que por lo menos 500 pobladores están en riesgo debido a que falta todavía la señalización, iluminación en una avenida principal que han hecho un asfaltado en esta zona. Entonces todavía no van a estar operativos por falta de estos dos elementos, ¿no? Luego también la regidora de la Municipalidad Provincial de Arequipa, Rocío Mango, ha solicitado a través de un oficio la salida del gerente municipal Alejandro Maldonado y el gerente de transportes Johnny Calle por el incumplimiento de algunos trabajos que vienen haciendo, que ha detallado un oficio a la Municipalidad Provincial de Arequipa. Ya toda la ciudad está embanderada en este momento por fiestas patrias y bueno, pues esperarán los desfiles del 25 de julio y también para el día 1 de agosto se están preparando ya el pasacalle regional de Arequipa en saludo para comenzar ya las fiestas de Arequipa. Termina las fiestas patrias, comienzan las fiestas de Arequipa, ya que el 15 de agosto es el aniversario central de la Ciudad Blanca de Arequipa. Entonces ya también están preparando las autoridades para esta fiesta que comenzará el día 1 de agosto. Esta es la información. Adelante, colegas.
1: Gracias, colegas, a prepararse para las fiestas de Arequipa. Nos vamos ahora a Juli. Edgar Almanza, Radio Aymara. Buenos días.
2: Muchas gracias a los compañeros de la cadena informativa Red Sur para compartir información desde Juli, capital de la provincia de Chucuito, región Puno. En efecto, en estos días hay problemas en los barrios urbanos marginales de esta localidad en vista de que el carro recolector de basura no está llegando, por ejemplo, al Jirón Los Pinos, que está cerca con destino a la comunidad de Huaquina. Es importante de que esta vía también tenga la limpieza correspondiente, ya que los vecinos de este lugar exigen de que el carro recolector pueda llegar, ya que este tema se había ampliado. Pero por el momento no llega, por lo que los vecinos piden a que la autoridad por lo menos pueda también tomar en cuenta este aspecto. En el otro ángulo de la información, los vecinos del Jirón Cusco han hecho llegar una queja en el sentido de que existen algunos perros que de día están en la calle y que perjudican el normal tránsito de los peatones, exclusivamente cuando están en el momento en que los escolares tienen que trasladarse hasta sus colegios, sus escuelas. Tienen que hacerlo con la compañía de mayores de edad, puesto que en esta zona hay un grupo de perros que a veces causan problemas, como el caso de que ayer se han devorado 4 gallinas. Entonces es toda una preocupación, por lo que están pidiendo a que los propietarios también tengan tener mucho cuidado en este tema para evitar problemas en lo posterior. En el otro ángulo de la información, todo listo va quedando para el tema del 21 de julio, es el aniversario de la gloriosa Asociación Nacional de Periodistas del Perú. La filial de Juli ha participado en una importante actividad organizada por la filial de San Román, Juliaca, cosa que se ha hecho este fin de semana. Ayer han participado de una ceremonia de alisamiento del pabellón nacional en el balcón filosófico del altiplano Pomata, donde los periodistas de Juli se han tenido que trasladar hasta este lugar. Es la información que compartimos con los compañeros de la cadena informativa Red Sur. En Juli, Edgar Almanza, a través de Radio Aymara para Red Sur, desde las orillas del milenario lago sagrado de los Incas, Titicaca, Puno.
1: Gracias, colegas. Así comenzamos la semana con las noticias de la Macrosur. Red Sur vuelve mañana. Gracias por su sintonía. Muy buenos días. Lunes 20 de julio, 6 muertos, decenas de heridos, casas destruidas, parroquias, centro de salud y colegios afectados, dejó el sismo del sábado en Junín. El gobierno anuncia que va a declarar en emergencia la zona de Chupaca y Chongos Bajos.
3: San Martín, el virreinato peruano, inició un acercamiento a las autoridades realistas. Esto se conoce como las conferencias de Miraflores, que sucedieron entre el 30 de septiembre y el 1 de octubre de 1820. en la hacienda del conde Vega del Rin en Miraflores, Lima. Sin embargo, José de San Martín y el virrey de entonces, Joaquín de la Pezuela, no estuvieron presentes en dichas conferencias. Las protagonizaron, en cambio, sus emisarios. San Martín envió a Guido y a Juan García del Río, mientras el virrey Pezuela hizo lo propio con el español Dioniso Capaz y los peruanos José Villar de la Fuente y Poli Tunano, notable médico y catedrático de la época, que después fue precursor de la independencia. Sin embargo, por entonces colaboraba con el virreinato. ¿Cuáles fueron las propuestas de la conferencia de Miraflores? Las propuestas fueron opuestas, ya que ambos perseguían diferentes objetivos. El virrey Pezuela quería negociar la continuidad del rey Fernando VII como gobernante del Perú, e hizo una propuesta clara: el rey daría más derechos y libertades a todos los súbditos españoles y americanos, pero el Perú seguía siendo una colonia bajo su dominio. En cambio, José de San Martín, quien acababa de desembarcar en Lima con el firme propósito de continuar la ruta de la libertad que había comenzado en Río de la Plata, actualmente conocida como Argentina, creía que era posible establecer una monarquía constitucional, es decir, impondría un rey o un príncipe para el gobierno, pero totalmente independiente de la corona española. Incluso, todos los oficiales del ejército español podrían seguir en el nuevo gobierno con su mismo rango y jerarquía. El final fue la negación rotunda por parte de José de San Martín a la propuesta del virrey Pezuela, poniendo fin a las conferencias de Miraflores. Tras ese fracaso, el virrey Pezuela, en diciembre de 1820, le escribe al rey de España para informarle que la independencia del Perú era inevitable. En enero de 1821, el virrey Pezuela es retirado de su cargo por un golpe de Estado. En su lugar asume el español José de la Serna, quien nuevamente convoca a José de San Martín a otras negociaciones, pero la situación de entonces era diferente. Las batallas por la independencia habían comenzado, logrando la jura de algunas ciudades del norte peruano.
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10: 9 de la mañana con 12 minutos, 30 segundos en actualidad a través de Radio Puerto Bravo con cobertura en toda la provincia de Islay. Ayer España venció por la mínima diferencia a Argentina y se coronó campeón del Mundial 2026. ¿Qué dijo Lionel Scaloni, entrenador de Argentina, tras la derrota el día de ayer?
11: Agradecimiento enorme a todo el público, a toda la gente que hoy nos ha llevado. Esa poca fuerza que nos quedaba, ellos nos han llevado a intentar llegar hasta el final con el partido abierto. Y nada, no ha podido ser. Ellos fueron justo vencedores, esa es la realidad. Hay que reconocer.

0: verlos. Y faltó poquito, la verdad. Solo queda agradecer a mis jugadores, a toda la gente que ha sido, bueno, que ha dado una mano enorme para poder llegar a otra final del mundo. Y nada, ya está, ahora el partido terminó y hay que seguir, como siempre decimos, cuando se gana está todo bien y cuando se pierde no todo es malo. Así que agradecimiento es la única palabra que me sale, y al público también, estarán sufriendo como nosotros, pero son momentos también para fortalecer a todo un país, a toda la gente que se puede perder, y hay que resetearse y volver a empezar.
1: Leonel, buenas tardes. Gustavo Yarroch para Radio La Red. Bueno, ya reconociste obviamente la superioridad de España. Te quiero preguntar si pudo haber influido en eso el desgaste físico con el que evidentemente llegó el equipo. Eso, si tuvo algo que ver, para a tu entender. Y después te quiero preguntar qué te pareció la expulsión de Enzo Fernández.
0: Es evidente que hoy pasaron muchas cosas negativas con el tema de las lesiones en puestos claves que no lo esperábamos. Y tuvimos que cambiar a 3 jugadores de 4 de la defensa, y eso no es una excusa, pero sí es verdad, el desgaste ha sido enorme. Estos chicos han llegado de la manera mejor posible, han dado el último esfuerzo, pero contra un equipo así, si no llegás en las mejores condiciones, bueno, lo podés padecer. Pero si hay un equipo que podía haber dejado el partido abierto hasta el final, éramos nosotros. De lo contrario, otro equipo hoy, a lo mejor el partido hubiera terminado de otra manera. Y estoy orgulloso de cómo han competido. Y la verdad, te soy sincero, en el momento que nos hacen el gol, yo creo que era el momento que nosotros estábamos sabiendo que íbamos a llegar hasta el final y que íbamos a tener alguna. Pero bueno, esto es el fútbol, lo lindo de este deporte. Hoy nos toca la parte negativa, la parte, no digo negativa, está mal dicho, la parte triste, digamos, de no poder ganar. Pero hay que seguir, hay que levantarse y hay que seguir. Ah, la expulsión de Enzo, ¿qué cree? No me acuerdo, yo creo que la primera se la puede evitar el árbitro. Pero bueno, es lo que hay. Él nunca pensó que la segunda la tenía que sacar en ese momento. ¿Sabes? Los árbitros, yo eso hablaba con él, con mi inglés un poco extraño ahí. A ver, lógicamente es una final del mundo y yo creo que hay cosas que la se podían evitar, pero bueno, ya está, no hay reproches.
2: Hola, Leonel, Néstor Clivati, del Espectador. Es una conferencia extraña. Muchas veces dijiste, alguna vez va a tocar venir alguna con un traspié, con una derrota, ¿no? Y hay elogios, parece raro, ¿no? Hay elogios, gratitud. También nosotros estamos aquí en esta final gracias a tu equipo, gracias a tu cuerpo técnico. Pero evidentemente el equipo en el final se deterioró, se lo vio muy afectado físicamente. Te pregunto, con todo lo que tuvo que sortear durante este campeonato para estar aquí, pero hoy en una actuación, si se quiere, pálida, ¿nos ilusionamos de más los argentinos con este equipo para esta tarde, teniendo en cuenta esos antecedentes? Gracias.
0: No, Néstor, yo creo que hay que darle valor al rival, y aún así, siendo yo creo ellos superior, era un momento del partido que hasta el minuto 80-85 habían tenido situaciones, pero me hubiera gustado ver qué pasaba si quedábamos con 11. La verdad que fuimos sorteando obstáculos todo el mundial de manera increíble, y hoy se juntaron demasiadas cosas. La primera, que el equipo rival juega bien, indudable, y después muchos aspectos que fueron llevando a que el equipo, bueno, a realizar cambios por lo que pasó, por las lesiones, por la expulsión, y eso va cambiando. Al final los cambios que pudimos hacer fueron más por lesión, y no pudimos hacer el retoque que nos hubiera gustado si era posible. Pero yo creo que decir algún reproche a ellos sería, de mi parte, no me lo permitiría en mi vida. Yo solo tengo palabras de agradecimiento eternas para este grupo, que yo creo que no, ojalá lo podamos repetir alguna vez, ojalá la selección pueda repetir lo que se ha conseguido hasta el final. Es muy difícil lo que ha conseguido este equipo, es muy difícil. Duele no haber podido competir hoy.

0: en el sentido de futbolístico, pero bueno, no hay mucho más para reclamar.
1: Fernando, aquí, Lionel. Fernando, sí, para Dispor Radio y para Doble Amarilla. Siempre dijiste que había algo que no negocia tu equipo y es dejar lo último hasta el último minuto. Te quería preguntar si Nico Tagliafico, le preguntaste 4 veces si quería salir y te dijo que no. Sintetiza eso de lo que vos dijiste. Y lo otro, nos dijiste hasta el hartazgo que disfrutemos hasta Messi hasta el último día. Hoy, ¿cuál es el mensaje para el argentino? Gracias.
0: Bueno, lo de Nico Tagliafico es lo que uno quiere para un jugador de la selección argentina. Yo creo que hizo un partidazo, no quería salir y, porque si salía él a nosotros nos iba a complicar aún más la situación. No teníamos que poner gente que pueda defender y él me dijo que no, que estaba bien, aunque ya sabíamos cómo estaba. Pero bueno, eso es el ADN que se lleva este equipo, y estoy muy orgulloso de él y de todos los compañeros. No tengo reproches para ninguno. Y ¿al argentino o a Leo? ¿A qué Leo? ¿Al público? No, al público. Nada, yo recuerdo las palabras de Isabela. ¿Dónde fue que la dijo, Nico? ¿En la casa de gobierno? ¿Esa que duele el alma y todo eso?
2: En el predio.
0: Si las pudiera repetir, no las tengo en la cabeza, pero guárdense eso que dijo Alejandro ese día. Que nos duele en el alma no haber podido llevar la copa, pero es un orgullo cómo han competido. Hemos llegado a esta final en unas condiciones que a lo mejor podían haber sido mejores y aún así estuvimos a nada de poder competirla. Y nada, bueno, esto es el entrenador, está satisfecho con su jugador y espero que su gente también. Es lo único que se le puede pedir a un jugador de la selección argentina, dar todo hasta el final, y eso yo creo que lo hicieron y lo hicieron bien.
3: Lionel Scaloni, entrenador de la selección de Argentina, que dijo Luis de la Fuente, entrenador de la selección de España luego de conseguir el campeonato mundial.
4: Good evening, ladies and gentlemen, and welcome to the press conference after the final. With the head coach of the winning team, Spain, congratulations, Luis La Fuente, and Lalis Garcia, the team media officer, who will be moderating the press conference.
5: Thank you, Thierry. Bienvenido, Luis. Vamos con la primera pregunta. Antonio, por aquí, a la derecha.
6: Hola, Luis. Antonio Muela, Radio Nacional de España, en directo Tablero Deportivo. ¿Estaba escrito? ¿Estaba escrito?
7: Sí. Buenas noches. Desde la emoción, desde el orgullo, desde la felicidad, pues primero un saludo a todos. Y Antonio, sí estaba escrito. Tú y yo somos hombres de fe, me lo habías dicho desde el primer día. Y yo también te decía que estábamos convencidos. Gracias a Dios aquí estamos. Te quiero mucho.
5: Vamos por ahí, más preguntas detrás. David, Juan, quien queráis, da igual ya hoy. Elegid el orden vosotros. Dale, Juan.
8: No pensaba que me iba a dar turno tan rápido a Ladi. Felicidades, seleccionador. Así que le pregunto a bote pronto, ¿qué está sintiendo esa gente ahí dentro del vestuario, esos 26 jugadores y este cuerpo técnico? Gracias.
7: Juan, primero dar las gracias a toda a mi cuerpo técnico, a toda la gente que ha trabajado con nosotros. Es un cuerpo técnico maravilloso. Aitor, nuestro director deportivo. Sin este equipo es imposible conseguir nada. Los jugadores, los auténticos protagonistas de esta historia, pero toda la gente que hemos estado trabajando con ellos para que fueran cada día mejor. ¿Qué estamos sintiendo allí? Pues ahora mismo, el otro día alguien me comentaba al pasar a la semifinal y dije, será seguramente algo parecido a la felicidad. Pues debe ser algo, la felicidad debe ser algo así, pero sobre todo, más que eso, es orgullo, satisfacción, reconocimiento a una gente maravillosa, a unos futbolistas excepcionales, a un grupo humano de los que va a hacer época y que, insisto, es un honor trabajar con ellos. Así que, felicidad, muchas gracias.
5: David.
9: Hola, ¿qué tal? David Álvarez, del País, enhorabuena. Contó que había hablado con Del Bosque. Bueno, hay incluso un vídeo de una charla que había hablado sobre las experiencias del Mundial, de una final. Él en su momento contó que después de meter el gol Iniesta se acordó de otro partido en el que luego les habían empatado y entonces no celebró de

0: demasiado y se puso alerta. No sé si nos puede contar un poco sus pensamientos cuando marcó Ferran y si recordó algo de esa conversación. Gracias.
1: Sí, David, me acuerdo perfectamente. Además, ese momento de Vicente, cuando mete el gol, pidiendo tranquilidad y calma, dice: todavía queda. Nos ha sucedido algo parecido a nosotros. Parece que era una historia que ya habíamos vivido. Y ha sido algo parecido, eso, intentando mantener la calma es imposible, la verdad es que en esos momentos, la euforia, la tensión, la presión, etcétera, etcétera, y los rivales, pero he recordado esa secuencia, la tengo aquí, fresquísima, y bueno, pues gracias a Dios ha terminado, ha tenido un final igual de feliz que en aquel momento.
2: Edu.
3: Hola. ¿Qué tal, seleccionador? Buenas tardes, Edu Castelao del Mundo. Enhorabuena, lo primero. Ladis no me deja, pero le voy a hacer dos preguntas muy rápidas. Una, ¿qué les ha dicho a los jugadores justo antes de empezar el partido? Y luego, ¿qué les ha dicho a los jugadores cuando iba a empezar la prórroga? Gracias.
1: Antes, perdón, Edu. Antes de la prórroga. Antes de empezar el partido. Pues mira, además de las charlas técnicas que dimos sobre los rivales y sobre el comportamiento que teníamos que tener para contrarrestar y combatir a los rivales, que se encarga Juanjo del ABP con Alberto, todos los análisis con Pablo, Héctor, Miguel Ángel, etcétera, etcétera, toda la información que les hemos dado del partido. Ha habido una frase que hemos dicho: señores, tenemos una cita con la historia, vamos a llegar los primeros. Y en la prórroga era simplemente recordarles que estaban haciendo un gran trabajo, que el partido lo teníamos controlado, pero en una final contra un rival, contra Argentina, en cualquier momento un despiste te puede costar un gol. Y hemos mantenido la tensión y la concentración hasta la última hora. Y te voy a decir que no me has preguntado, pero te voy a contestar. Te voy a decir, pero bueno, no te voy a contestar, te voy a decir otra cosa más. Después de terminar el partido, ha habido futbolistas de los que más tiempo llevamos que me han dicho: mister, y ahora ya que nos queda por ganar, porque hemos ganado todo en todas las categorías, y al final hemos concluido que hemos dicho: ¿qué nos queda por ganar? Pues ya el próximo partido de septiembre, porque este equipo es incansable. Muchas gracias.
2: Vamos aquí.
4: Hola, profe, primero felicidades. Alexandra Aliegro de FM Center Venezuela. Preguntarle, ¿el Luis de la Fuente de la Sub-19 imaginaba una final así? ¿Y qué tan importante fue haber estado en esos procesos justamente para confiar en todo ese talento joven y que hoy se consiga lo que se acaba de conseguir?
1: No, pensar seguro que no. Pensé en disfrutar de esos momentos que estaba viviendo. He sido siempre muy feliz y he dicho que he estado siempre donde he querido estar y he trabajado donde he querido trabajar. He sido un privilegiado, pero era simplemente quemando etapas y haciendo camino. Pero cuando uno llega y piensa en todo lo que hemos recorrido, pues da importancia a ese proceso. Seguramente hoy no hubiéramos conseguido nada de no haber tenido todo ese recorrido que hemos tenido con estos jugadores. El conocimiento que tenemos de esa materia prima, de esos futbolistas tan maravillosos del fútbol español y sobre todo de la forma que tienen de competir. Todo eso es lo que nos ha traído hasta aquí, pero insisto, no en esta solo en este mundial. Esto viene de muchos años atrás. Y eso yo creo que es el verdadero valor y que tiene este grupo de jugadores, que es impresionante, maravilloso.
2: Lara, aquí a la derecha, Luis.
5: Hola, Luis. Miguel Ángel, Lara de Marca. Enhorabuena por el título. Me salgo un poco del guión. Siempre ha sido muy empático con los rivales. Ha ocurrido aquí hace un momento, se ha ido Scaloni roto, llorando como una magdalena. Te quería preguntar si has hablado con él y qué le has dicho. Gracias.
1: Bueno, pues nos hemos abrazado, nos hemos dado las gracias. Y yo aprovecho para, insisto, agradecerle públicamente todo lo que me ha enseñado, porque las conversaciones que hemos tenido de fútbol, me explico lo difícil que es estar aquí, lo difícil que es competir en una competición de este calado, de este calibre, y a mí me ha servido de mucho. Yo soy una persona que escucho mucho y que aprendo siempre, o trato de aprender siempre. Y su experiencia nos ha valido de mucho. Lamento su estado, lo entiendo, pero tiene que estar muy feliz, muy contento de la trayectoria que lleva en la selección argentina.

0: ha batido todos los récords, tiene todavía un grandísimo recorrido, es joven, eso le he dicho, Leo, tú eres más joven que yo, a mí me queda menos fútbol que a ti, así que hoy creo que nos lo merecíamos ganar nosotros.
1: Vamos aquí.
2: Good evening, Luis. Nasreddine Nasri from La Nouvelle Tribune and Canal Plus. Congratulations, the team who... Congratulations, the team who respects football win the World Cup. My question is simple. What is your feeling when you win the World Cup? I never win a World Cup. What is your feeling? And do you think that Rodri can win the next Ballon d'Or?
0: Pues que se siente satisfacción, orgullo, es un honor dirigir a estos jugadores, un honor trabajar con un grupo de cuerpo técnico maravilloso, un honor tener gente en la expedición que hacen el trabajo mucho más fácil, un orgullo. Y así se hacen las cosas, insisto, mucho más fáciles. Y con respecto a la pregunta que me dices de Rodri, es que Rodri hace ya tiempo que hemos dicho que era el mejor jugador del mundo. Y tiene todavía mucho recorrido y tiene, espero que en el futuro, que también atravesará momentos más o menos difíciles, tengamos un poco paciencia y no nos encarguemos de quitarle importancia a la trayectoria de un futbolista que puede hacer una época, puede ganar el próximo Balón de Oro también, pero algunos de los otros de los futbolistas que tenemos nosotros también.
3: Y así llegamos al final de su radioperiódico Actualidad. Por la sintonía prestada, les quedamos profundamente reconocidos y los invitamos a otro similar el día de mañana, como siempre. Buenos días, Mollendo. Buenos días, Valle de Tambo. Y buenos días, amigos de Hilo. 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
3: ¡9 y 32!

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3: 9 y 39.

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1: Les saluda Percy Aquino. Bienvenidos al Micronoticiero del Congreso de la República. Estas son las principales noticias del Parlamento Nacional. El presidente encargado del Congreso, Fernando Ros Filiosi, realizó una visita al fuerte militar de Pichari, ubicado en el distrito de Pichari, en la provincia de la Convención, Cusco, sede principal del Comando Especial Brain. Esto con el propósito de conocer de primera mano la situación operativa en la zona y expresar el respaldo del Parlamento a las Fuerzas Armadas y a la Policía Nacional en la lucha contra el terrorismo y el narcotráfico.
2: Delegación del Congreso de la República para visitar esta base de Pichari, que es tan importante para la lucha contra el terrorismo y el narcotráfico. Hemos recibido el informe del general Huertas sobre la situación en que está esta zona en este momento, sobre los avances que se han obtenido gracias al esfuerzo, el trabajo y el sacrificio de todos ustedes.
1: Hoy sesionará la mesa directiva de la Junta Preparatoria para el proceso de constitución del Congreso de la República para el periodo parlamentario 2026-2031, la misma que está presidida por el senador electo Miguel Torres. El congresista Alejandro Muñante realizó una ceremonia por el Día de la Resocialización del Interno, que se conmemora el 16 de julio de cada año. La cita contó con la presencia del ministro de Justicia y Derechos Humanos, Luis Jiménez, y el reverendo Teófilo Estrada, director del Programa de Resocialización y Reinserción Social del Movimiento Misionero Mundial. El segundo vicepresidente del Congreso, Waldemar Cerrón, presidió la ceremonia de reconocimiento a los miembros de la primera promoción formados en la Escuela de Suboficiales de la Policía Nacional de Perú, sede Huancayo, por haber contribuido a la pacificación nacional y al sostenimiento de la democracia del Perú. Muchas gracias por acompañarnos en esta edición. 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Hasta la próxima.
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1: Y 57.
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0: 10 y 5.

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3: ¡10 y 11!

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2: Y 22.
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3: ¡10 y 26!
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1: ¡10 y 29!

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5: ¡10 y 33!

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5: Les saluda Percy Aquino. Bienvenidos al micro noticiero del Congreso de la República. Estas son las principales noticias del Parlamento Nacional. El presidente encargado del Congreso, Fernando Ros Filiosi, realizó una visita al fuerte militar de Pichari, ubicado en el distrito de Pichari, en la provincia de la Convención, Cusco, sede principal del Comando Especial Brain. Esto con el propósito de conocer de primera mano la situación operativa en la zona y expresar el respaldo del Parlamento a las Fuerzas Armadas y a la Policía Nacional en la lucha contra el terrorismo y el narcotráfico.
6: Delegación del Congreso de la República para visitar esta base de Pichari, que es tan importante para la lucha contra el terrorismo y el narcotráfico. Hemos recibido el informe del general Huertas sobre la situación en que está esta zona en este momento, sobre los avances que se han obtenido gracias al esfuerzo, el trabajo y el sacrificio de todos ustedes.
5: Hoy sesionará la mesa directiva de la Junta Preparatoria para el proceso de constitución del Congreso de la República para el periodo parlamentario 2026-2031, la misma que está presidida por el senador electo Miguel Torres. El congresista Alejandro Muñante realizó una ceremonia por el Día de la Resocialización del Interno, que se conmemora el 16 de julio de cada año. La cita contó con la presencia del ministro de Justicia y Derechos Humanos, Luis Jiménez, y el reverendo Teófilo Estrada, director del Programa de Resocialización y Reinserción Social del Movimiento Misionero Mundial. El segundo vicepresidente del Congreso, Waldemar Cerrón, presidió la ceremonia de reconocimiento a los miembros de la primera promoción formados en la Escuela de Suboficiales de la Policía Nacional de Perú, sede Huancayo, por haber contribuido a la pacificación nacional y al sostenimiento de la democracia del Perú. Muchas gracias por acompañarnos en esta edición. 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Hasta la próxima.
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10: Diez y 43.

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4: Yes. Y 57.

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1: Once y dos.

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3: Once y nueve.

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Once y 17.

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1: ¡11 y 21!

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5: Once y 26.

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5: 11 y 33.

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1: Les saluda Percy Aquino. Bienvenidos al micro noticiero del Congreso de la República. Estas son las principales noticias del Parlamento Nacional. El presidente encargado del Congreso, Fernando Rospigliosi, realizó una visita al fuerte militar de Pichari, ubicado en el distrito de Pichari, en la provincia de la Convención, Cusco, sede principal del Comando Especial Brain. Esto con el propósito de conocer de primera mano la situación operativa en la zona y expresar el respaldo del Parlamento a las Fuerzas Armadas y a la Policía Nacional en la lucha contra el terrorismo y el narcotráfico.
2: Delegación del Congreso de la República para visitar esta base de Pichari, que es tan importante para la lucha contra el terrorismo y el narcotráfico. Hemos recibido el informe del general Huertas sobre la situación en que está esta zona en este momento, sobre los avances que se han obtenido gracias al esfuerzo, el trabajo y el sacrificio de todos ustedes.
1: Hoy sesionará la mesa directiva de la Junta Preparatoria para el proceso de constitución del Congreso de la República para el periodo parlamentario 2026-2031, la misma que está presidida por el senador electo Miguel Torres. El congresista Alejandro Muñante realizó una ceremonia por el Día de la Resocialización del Interno, que se conmemora el 16 de julio de cada año. La cita contó con la presencia del ministro de Justicia y Derechos Humanos, Luis Jiménez, y el reverendo Teófilo Estrada, director del Programa de Resocialización y Reinserción Social del Movimiento Misionero Mundial. El segundo vicepresidente del Congreso, Waldemar Cerrón, presidió la ceremonia de reconocimiento a los miembros de la primera promoción formados en la Escuela de Suboficiales de la Policía Nacional del Perú, sede Huancayo, por haber contribuido a la pacificación nacional.

0: y al sostenimiento de la democracia del Perú. Muchas gracias por acompañarnos en esta edición. Recuerde que también nos puede escuchar por Congreso Radio. Hasta la próxima.
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1: Compadre Lara, cuando usted quiera comer con sabor a norte, el frito tiene que ser con yuca, la causa con su camote, el espesado con su pescado y el cabrito con su clarito.
0: ¡Qué rico, comadrita!

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2: 12 y 20.

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2: Dulce y 23.

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3: Y 26.

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1: ¡12 y 41!

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2: ¡12 y 52!

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2: ¡12 y 55!

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3: Una y dos.

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1: Una y 21.

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2: Una y 25.

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1: Una y 28.

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5: Una y 33.

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2: Les saluda Percy Aquino. Bienvenidos al micronoticiero del Congreso de la República. Estas son las principales noticias del Parlamento Nacional. El presidente encargado del Congreso, Fernando Ros Filiosi, realizó una visita al fuerte militar de Pichari, ubicado en el distrito de Pichari, en la provincia de la Convención, Cusco, sede principal del Comando Especial Brain. Esto con el propósito de conocer de primera mano la situación operativa en la zona y expresar el respaldo del Parlamento a las Fuerzas Armadas y a la Policía Nacional en la lucha contra el terrorismo y el narcotráfico.
3: Delegación del Congreso de la República para visitar esta base de Pichari, que es tan importante para la lucha contra el terrorismo y el narcotráfico. Hemos recibido el informe del general Huertas sobre la situación en que está esta zona en este momento, sobre los avances que se han obtenido gracias al esfuerzo, el trabajo y el sacrificio de todos ustedes.
2: Hoy sesionará la mesa directiva de la Junta Preparatoria para el proceso de constitución del Congreso de la República para el periodo parlamentario 2026-2031, la misma que está presidida por el senador electo Miguel Torres. El congresista Alejandro Muñante realizó una ceremonia por el Día de la Resocialización del Interno, que se conmemora el 16 de julio de cada año. La cita contó con la presencia del ministro de Justicia y Derechos Humanos, Luis Jiménez, y el reverendo Teófilo Estrada, director del Programa de Resocialización y Reinserción Social del Movimiento Misionero Mundial. El segundo vicepresidente del Congreso, Waldemar Cerrón, presidió la ceremonia de reconocimiento a los miembros de la primera promoción formados en la Escuela de Suboficiales de la Policía Nacional de Perú, sede Huancayo, por haber contribuido a la pacificación nacional y al sostenimiento de la democracia del Perú. Muchas gracias por acompañarnos en esta edición. 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Hasta la próxima.
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1: Una y 43.

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5: Una y 59.

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Dos y 15.

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11: Dos y 39.

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0: gózala, disfrútala.
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2: Estamos gozando como bestias. 2 y 51.

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0: 3 y 20.

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1: Les saluda Felipa Barriga. Bienvenidos al micronoticiero del Congreso de la República. Estas son las principales noticias del Parlamento Nacional. Al cierre de la última sesión ordinaria de la Subcomisión de Acusaciones Constitucionales, su presidenta, la congresista Lady Camones, informó que durante el periodo anual de sesiones 2025-2026 se tramitaron cerca de 287 denuncias constitucionales y se concluyeron más de 170 expedientes, lo que representa un avance superior al 60% de la carga procesal. Asimismo, se aprobaron 145 informes de calificación y se emitieron 15 informes finales.
2: Hemos llegado pues ya hoy día a la etapa final. Hemos desarrollado solo en este último año de gestión resolver cerca del 60% de la carga procesal que hemos tenido. Hemos avanzado y siempre realizando un trabajo objetivo con arreglo a nuestro reglamento, con arreglo a la Constitución y obviamente dentro del debate que técnicamente tiene que ser jurídico, también hay decisiones políticas que se han arribado, pero siempre hemos tratado de resolver los casos con objetividad.
1: El director de Criminalística de la Policía Nacional del Perú, el general Policía Nacional del Perú, Carlos Vargas Mormontoy, destacó el trabajo del Congreso de la República al aprobar la ley número 32.595, que crea el Banco Nacional de Datos de Perfiles Genéticos para la investigación criminal y la búsqueda de personas desaparecidas. Fue durante la reunión protocolar que sostuvo con el presidente encargado del Congreso, Fernando Rospigliosi Capurro, a quien presentó los principales avances alcanzados por la Dirección de Criminalística de la Policía Nacional del Perú.
3: Una herramienta poderosísima que va a contribuir sobremanera para la investigación criminal, para poder registrar los perfiles genéticos de todas aquellas personas que cometen delitos, de los internos, desaparecidos, inclusive hasta funcionarios policiales que intervienen en la investigación del delito. Entonces, con ello vamos a tener una gran base de datos que en cuanto se nutra, se registren todos los perfiles genéticos de esas categorías, entonces van a ser como, van a aportar líneas de investigación. Cuando tal vez alguien que esté registrado del Inca, entonces simplemente va a ser un hit.
1: La congresista Kelly Portalatino rindió homenaje a efectivos de la Policía Nacional y del Ministerio Público por su labor en la lucha contra la delincuencia y el crimen organizado. Destacó que la policía realiza las investigaciones y operaciones, mientras que la Fiscalía Especializada contra la Criminalidad Organizada, FECOR, dirige jurídicamente las pesquisas. Muchas gracias por acompañarnos en esta edición. Recuerde que también nos puede escuchar por Congreso Radio. Hasta la próxima. Todos los

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queridos compatriotas, en esta oportunidad quiero dirigirme a ustedes para recordarles que estamos en un mes muy especial para nosotros los peruanos, para el cumpleaños de nuestro Perú, el 28 de julio, desde el momento que San Martín proclamó nuestra independencia. Nosotros, peruanos, nos debemos sentir muy orgullosos de pertenecer a este Perú, rico en sus cuatro regiones, y siempre demostrar el valor, seguir, ser seguidores de esos grandes héroes como Miguel Grau, como Francisco Bolognesi, que lucharon por nuestro Perú. Nosotros, desde aquí, desde nuestra patria chica, gozar de esta fiesta que es patriótica, nuestros niños, siempre recordar que tenemos nuestros símbolos patrios, nuestra bandera, que flamee en nuestras astas de nuestras casas, siempre entonar el himno nacional con mucho valor patriótico, con mucho fervor. Siempre este mes de julio llevábamos nuestra escarapela en nuestro pecho. Para todos los peruanos, feliz día y que viva el Perú.

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3: Creo que es la segunda vez que toco acá. Me gusta este lugar.
1: Espero 4 y 21.
3: Todos los jueves. Un lugar donde ustedes puedan, quizás al que le guste Mayimbe, venir a vernos, ¿entiendes? Sería bueno que pudiéramos hacer esto acá. ¿Sí o no? Chévere, chévere. Quiero enseñarle una canción, además el paquete que lo voy a tocar en su momento. Yo lo voy a tocar, ¿vale? Quiero mostrarles una canción que hicimos, una canción romántica, amor, y que la va a cantar el señor Gary. Espero que les guste.
4: Bueno, este es un estreno. Segunda producción, Bárbaro Fines y Sumaimbe. Este temita fue hecho para la gente traicionada, para la gente decepcionada de un amor. Maestro. Te dedico esta canción.

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6: Les saluda Felipa Barriga. Bienvenidos al micro noticiero del Congreso de la República. Estas son las principales noticias del Parlamento Nacional. Al cierre de la última sesión ordinaria de la Subcomisión de Acusaciones Constitucionales, su presidenta, la congresista Lady Camones, informó que durante el periodo anual de sesiones 2025-2026 se tramitaron cerca de 287 denuncias constitucionales y se concluyeron más de 170 expedientes, lo que representa un avance superior al 60% de la carga procesal. Asimismo, se aprobaron entregaron 145 informes de calificación y se emitieron 15 informes finales.
7: Hemos llegado pues ya hoy día a la etapa final. Hemos desarrollado solo en este último año de gestión resolver cerca del 60% de la carga procesal que hemos tenido. Hemos avanzado y siempre realizando un trabajo objetivo con arreglo a nuestro reglamento, con arreglo a la Constitución,

0: y obviamente dentro del debate que técnicamente tiene que ser jurídico, también hay decisiones políticas que se han arribado, pero siempre hemos tratado de resolver los casos con objetividad.
1: El director de Criminalística de la Policía Nacional del Perú, el general Policía Nacional del Perú, Carlos Vargas Mormontoy, destacó el trabajo del Congreso de la República al aprobar la ley número 32.595, que crea el Banco Nacional de Datos de Perfiles Genéticos para la investigación criminal y la búsqueda de personas desaparecidas. Fue durante la reunión protocolar que sostuvo con el presidente encargado del Congreso, Fernando Rospigliosi Capurro, a quien presentó los principales avances alcanzados por la Dirección de Criminalística de la Policía Nacional del Perú.
2: Una herramienta poderosísima que va a contribuir sobremanera para la investigación criminal, para poder registrar los perfiles genéticos de todas aquellas personas que cometen delitos, de los internos, desaparecidos, inclusive hasta funcionarios policiales que intervienen en la investigación del delito. Entonces, con ello vamos a tener una gran base de datos que, en cuanto se nutra, se registren todos los perfiles genéticos de esas categorías, entonces van a ser como, van a aportar líneas de investigación. Cuando tal vez alguien que esté registrado del Inca, entonces simplemente va a ser un match, un hit.
1: La congresista Kelly Portalatino rindió homenaje a efectivos de la Policía Nacional y del Ministerio Público por su labor en la lucha contra la delincuencia y el crimen organizado. Destacó que la policía realiza las investigaciones y operaciones, mientras que la Fiscalía Especializada contra la Criminalidad Organizada, FECOR, dirige jurídicamente las pesquisas. Muchas gracias por acompañarnos en esta edición. Recuerde que también nos puede escuchar por Congreso Radio. Hasta la próxima.
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0: ¡4 y 54!

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0: ¡4:57!

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3: Cinco y uno.

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2: Cinco y nueve.

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0: Cinco y 14.

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0: Cinco y 22.

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8: Cinco y 37.

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1: Cinco y 41.

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Seis y cinco.

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1: 6 y 11.

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2: ¡6:20!

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3: Puerto Bravo. ¡6:27!

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6: Seis y 39.

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0: ¡6:42!

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0: Seis y 53.

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3: Siete y dos.